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¿Qué decís? ¿Cómo estás? Bienvenida, bienvenido. Arranca este revuelto gramajo que hace 25 años intenta convidar música y palabra a través del éter. Yo soy Ale Simonás y espero me acompañes las próximas dos horas y pico. Vamos a andar desandando a algunas músicas independientes, algunas ideas que intentamos desarrollar y compartir en este momento tan oscuro de la patria, diría, tal vez del mundo. Intentamos buscar alguna lucecita por ahí, ¿viste? Salimos desde Revuelto Radio, donde encontrás 24 horas de música popular independiente, donde la encontrás en revueltoradio.com.ar, o te bajás nuestra aplicación, o nos podés ver cuando encendemos las cámaras en el canal de YouTube, es decir, en Revuelto Radio. Ahí nos seguís, pones el pulgarcito arriba, haces todos los deberes que nos manda el algoritmo, al que intentamos confundir por momentos para ver si entre sus redes nos expandimos un poquito más, ¿viste? Ulises Violato está en la operación técnica y le doy las buenas noches. Lo saludé, que llegué casi sobre la hora ahí preparando todo, armando el lugarcito y juntándonos. Facundo Martínez Gort nos deja la operación de cámaras bien preparadita para funcionar. La Santi Simonazzi está en la coordinación de piso y en las redes. Flor Meluso desde la República de Ciudad Jardín en la producción de contenidos. Dos honrados columnistas de este programa son Nico Falcofa, Narraduski, Santiago Durante, Edu Nachman, Alejandro Swartman e Iván Chausovsky. Arrancamos despacito y con ganas. ¿Cómo estás? ¿Cómo te tratan estos días? El frío ha llegado a Buenos Aires. En lo personal ha llegado un golpazo, no tanto del frío, sino por ahí.

0: ciudad. Yo creo que está muy complicado vivir este tiempo. Entonces tratamos de poner, como te decía, o de buscar más que de poner alguna lucecita en la música, en los libros, en la poesía, en aquello que nos hace bien. Hace un par de semanas te presentaba un disco hermosísimo. Dije en un momento un disco necesario. Sí, un disco necesario. Casi que, como te digo, en el momento que vamos viviendo hacían falta determinadas palabras y dichas de una forma poética en unas hermosas canciones, describiendo nuestra realidad con todo ese dolor, pero con poesía, con cierta esperanza. Tan necesaria la canción, tan necesario el disco, la obra, como la autora de esas canciones. Te invito y si querés escuchar un poquito de ese disco, hace 15 días lo descubríamos con uno de sus temas y ahora te convido a escuchar el tema que da nombre a este hermosísimo disco, que como digo, en este tiempo de oscuridad, el disco y este tema ponen ahí una lucecita de esperanza, porque justamente el título es Hasta que amanezca. Escucha, ahí va sonando. Así arranca este momento. Ay, no, claro. Te elegí otro tema ahora. Tenés razón. Pará, volvé para atrás que te quiero contar de este tema. ¿Por qué lo cambié y por qué me fui a este tema? Yo iba a arrancar con Hasta que amanezca, que es el tema que cierra el disco y lo quería poner como apertura de este momento. Pero después hice otra escucha más del disco y me quise ir a la historia. A la historia de esta compositora y a la historia de este disco que trae tanto nuevo, como te digo, una mirada tan actual de lo que estamos viviendo, pero también para hablar de lo actual, para mirar el presente, siempre tenés una historia, una memoria. Y ahí va donde entra a sonar este tema. Por eso elegí cambiarlo y me fui a un tema que debe tener 30 y pico de años. Ahí fue editado y no fue la única vez que se grabó. Tuvo reedición, si no me equivoco, en biografía. Está de vuelta este tema. Y este tema habla de lo que es la mezcla
1: La negra
0: cultural
1: eulogia
0: en nuestra tierra. La negra
1: deja
0: eulogia.
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0: No hace falta presentar a quien canta, ¿no?
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0: Si le ponemos voces a nuestra patria,
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0: una de las voces es
1: canta de
0: la autora de este
1: adultos
0: tema.
1: tristes canciones en guaraní.
0: Ahí está encima compartido con Susana
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0: Baca. Si
1: repite
0: hablamos de voces de esta
1: viejas
0: Latinoamérica, ¿no?
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0: ¿Qué es lo único que puede hacer que yo esté hablando e interrumpa esta preciosura que está sonando, que interrumpa a Teresa Parodi y a Susana Vaca cantando juntas? Lo único puede ser que esté Teresa Parodi para charlar con ella, nada más, no hay otra excusa. ¿Y está Teresa Parodi?
1: Hola, Ale.
0: ¿Cómo estás, Tere? ¿Qué decís? ¡Qué gusto!
1: Igualmente, amigo, ¿cómo va todo?
0: Todo lindo, acá estamos, más feliz imposible estar escuchándote, abrir el programa con tu voz, con tu canto y tenerte ahora para poder charlar un poco de este hermosísimo y necesario disco, como decía recién. Tan hermoso que me costaba elegir convidar a un par de temas y había puesto uno y después dije otro. Elegí ir a esto que digo, a la memoria, a la historia, para después presentar.

0: aceptar las nuevas canciones. Y este tema, La Negra Eulogia, tiene su historia, ¿no?
1: Sí, claro. Ese es un tema, como bien dijiste, que lo escribí hace muchísimos años. Es un tema que inclusive cuando gané Cosquín aquella noche inolvidable del 84, que nadie conocía mis canciones, estaba entre esas canciones, La Negra Eulogia. Mira. Tiene más de 40 años, mucho más. Y esta cantora del pueblo era alguien que conocí de niña. Y ella nunca supo, no tendría por qué saberlo seguramente, que fue mi primera gran maestra.
0: Mira.
1: Porque yo, desde que la vi por primera vez lavando la ropa en el río y cantando canciones que me di cuenta que era, las escribía ella, porque los chicos que estaban alrededor suyo, que la seguían como atraídos por su canto, cuando ella bajaba con una enorme cesta de ropa para lavar en el río, por las callecitas que iban hacia el río, todos los chicos del barrio la seguían. Yo solía ir a ese barrio a buscar a una señora que trabajaba en nuestra casa en algunos momentos, y yo quería subir al auto cuando mamá decía, vamos a buscar a doña Teresa. Se llamaba doña Teresa también. Mirá. La señora que trabajaba en casa. Dice, voy a buscar a doña Teresa. Yo salía rajando y me subía al auto porque yo quería ir para ver si la veía La Negra Eulogia. Y sabía que se llamaba La Negra Eulogia porque los chicos le gritaban. Ella venía cantando con la cesta sobre la cabeza, bajando por las callecitas de ese barrio, y los chicos salían de la casa, ¡Eulogia, Eulogia, cantá, Eulogia, cantá! Y entonces iban ahí al río, ella dejaba la cesta, sacaba la ropa, golpeaba el río mientras cantaba, bailaba, era una cosa tan maravillosa. Los chicos le aplaudían, le festejaban, ella nombraba personas. Y yo pensaba, era muy chica, yo me quiero parecer a esa señora. Yo me quiero parecer a ella porque provoca esta alegría en los demás. Y toda la vida, todavía me quiero seguir pareciendo a La Negra Eulogia.
0: Y vaya si lo has logrado con cada una de tus obras, con cada uno de tus hechos, y lo seguís logrando y nos emocionás. Y con estas historias que llevan tanto tiempo y vuelven a emocionarnos y que condensa tanto de esa memoria, porque describís una situación casi de nuestra memoria colectiva, colonial, ¿no? De ahí la morena con el cesto de ropas en la cabeza cantando, y también la conjunción de lo afro con lo originario, ¿no? El guaraní con los afros que han venido a nuestra patria, tanto que se intentó borrar, y que esta historia chiquita, como siempre, lo profundo se cuenta chiquito, nos lo trae. Y lo trae tan renovado y tan ampliado Latinoamérica al incorporar a Susana Baca, ¿no?
1: Bueno, claro. Te quiero decir algo. Vos sabés que la historia de La Negra Eulogia, yo la sé, sabía que su papá era soldado, había sido soldado en algunas batallas del tiempo pasado. Su papá o su abuelo, no estoy bien segura, y que su madre era de origen guaraní, porque me lo contó doña Teresa, la señora que trabajaba en casa, porque yo le preguntaba, como a los chicos, ¿no? Le preguntaba aquí, ¿pero quién es? ¿Qué hace? ¿De dónde viene? Bueno, y entonces, una vez, hace un tiempo, me crucé con Susana Baca en algunos hechos culturales y tuvimos un acercamiento muy precioso personalmente. Y cuando ella vino a la trastienda, me invitó a cantar con ella La Negra Eulogia. Y entonces yo pensé que qué bueno hacer una versión con esta referente tremenda de la cultura afro, de la raíz afro de nuestra América. Y le propuse, ella le encantó, y bueno, ella grabó desde Perú, me mandó su voz desde Perú, y yo, bueno, aquí en el estudio hicimos la mezcla. Ella estaba muy feliz y yo también, por supuesto, de haber logrado esta unión de las dos voces en esta canción que quiero tanto.
0: Y se juntan dos referentes de la cultura latinoamericana, desde el hacer, por supuesto, y también desde la gestión, ¿no? Porque Susana Vaca, la primera ministra de Cultura de Latinoamérica, Teresa Parodi, fue nuestra primera ministra de Cultura en la Argentina. Y las tenemos juntas en esta versión hermosa, que cuando la volvés a escuchar y en esta versión nueva, le escuchás nuevas cosas, te trae nuevas historias.
1: Sí, yo creo que siempre pasa eso, cuando a la voz de una intérprete como la de Susana toma la palabra en la canción, el rol protagónico del canto, y claro que sí, te da sonoridades extraordinarias, ¿no? La cadencia de su voz, la forma de interpretación que tiene, ¿no? El fraseo. Claro. La verdad que me emocioné mucho cuando la escuché cantada por ella.
0: Qué lindo eso. Y esa emoción se nos contagia cuando la escuchamos. Y este tema que parte, o lo hice partir en esta charla, en esa imagen, en el río, la lavandera, pegándole al agua como si fuese el parche del tambor, recorre y viene también hacia la ciudad. Hay una mirada en la ciudad, en el campo, en la vida rural, en la citadina, pero también buscando puntos comunes de esa vida en este momento, ¿no?
1: Y sí, yo creo que la música popular dialoga con la música popular, de todas las formas de la música popular dialogan entre sí naturalmente. No, en un tiempo nos quisieron convertir como en guetos, ¿viste? Totalmente. El que escucha una cosa no escucha la otra, ¿viste? También la forma de vender los discos, ¿te acordás? Las bateas, no sé, folclore, tango, sí. No sé qué, todo separado, ¿no? Pero la música popular, naturalmente, en los barrios, en la calle, en la vida cotidiana.
0: Tere, folclore, tango y chamamé aparte.
1: No, claro, eso me volvía loca a mí. No. Igual, te quiero confesar una cosa que no sé si vos sabés, pero Ale, pero a los chamameceros les gusta que esté separado el chamamé. A mí no.
0: No.
1: A mí no.
0: No.
1: Yo creo que es parte del folclore como lo es el tango. Totalmente. El tango es música, si querés, folclórica de Buenos Aires. Uh-huh. Y nosotros hacemos la música de una región cultural vastísima, con una riqueza enorme, y es folclore. La palabra folclore podemos cuestionarla, bueno, qué sé yo, le podemos decir música de raíz, porque hay tantas opiniones sobre esto que, bueno, que a veces uno, para no entrar en polémicas inútiles, yo simplifico así. La música popular dialoga con la música popular naturalmente, como dialoga con nosotros en nuestra vida cotidiana.
0: Y está ese diálogo entre el campo y la ciudad y las historias. Bueno, vos has sido una migrante del campo hacia esta ciudad, la has caminado, y este disco habla también de caminar la ciudad. Hoy salís, por estos días, salís a caminar la ciudad. ¿Qué ves? ¿Qué sentís de esta ciudad? Sí, ¿Qué te devuelve?
1: Esas canciones están en este disco. Uh-huh. Lo que veo, lo que me duele, lo que siento. Que hay dos canciones que hablan concretamente de eso. Una es Me veo en vos, que es con la que comienzo el disco, y la otra es Siempre a la misma hora, que es la historia de un cartonero con el que me cruzaba todos los días antes de la pandemia, a la misma hora, jugando con su hijo. Yo pensé que era su hijo, no le pregunté, por supuesto veía la escena nada más, conmovida, en la esquina de mi casa. Me imaginé que era su hijo porque el muchacho era joven y tenía el pelo muy enrulado, y el nenito con el que iba jugando y que iba intercambiando cariños, alegrías, cositas, tenía el pelo enrulado como él. Entonces yo pensaba, debe ser el hijo. Y me imaginé una historia, ¿no? Me imaginé que él lo llevaba a su hijo, porque capaz no tenía dónde dejarlo, a trabajar con él, pero siempre esta alegría, este vínculo. Y haciendo un trabajo que realmente es estremecedor, si querés, trabajando con la basura. Sin embargo, él, con esa alegría, yo pensaba que tenía sueños, que hacía eso porque tenía sueños, quería mejorar, quería trabajar con dignidad. Y lo estaba haciendo ante la indiferencia y la vorágine de esta ciudad que le pasaba al lado sin mirarlo, siquiera, ¿no?
0: Ciertamente, bueno, y hoy cuánta gente, ¿no?, que quiere trabajar también con algún sueño o por la supervivencia y es reprimida por querer trabajar en esta ciudad que nos muestra los dientes todo el tiempo, ¿no? Así todo el disco se llama Hasta que amanezca. O sea, hay algo que va a suceder, que decís que va a suceder, que es que está el amanecer. ¿Lo ves? ¿Lo sentís o es simplemente darnos un poco de esperanza para que no terminemos de escuchar el disco y peguemos un cuetazo?
1: No. Yo si no lo creo, no lo escribo. Si no lo creo, no lo escribo. Soy una veterana, Ale. Y viví muchas veces momentos oscuros de nuestra historia. Muy dolorosos, muy
0: oscuros,
1: difíciles.
0: Muy oscuros.
1: ¿Viste que la oscurez? Gramsci decía que la noche es más oscura que nunca, justo antes del amanecer.
0: Es cierto, es cierto.
1: Y es así. Entonces, yo siento que eso no se puede evitar. Siempre va a amanecer. En la primer canción, fíjate, de todo tiempo el disco habla del sol, que significa el amanecer, la luz, ¿no? Fíjate que en el primer tema yo digo en un momento... Hay que encontrar la manera de abrirle la puerta a una pequeña ilusión luminosa que crezca. Los ciclos se cumplirán, bajará la marea, las sombras no impedirán que otra vez amanezca. Yo creo que ahí está sintetizado todo el disco, ¿no? Porque luego voy a volver a hablar del amanecer muchas veces, y del sol que tenemos adentro y que es el que nos hace buscar la mañana, que es el sol del amor, el sol del compartir, del sueño colectivo, de la esperanza posible porque están los demás. Y entonces yo digo, nada podemos hacer. Tenemos muchísimas obras de arte que dicen esto. Que hablan de esto. Por ejemplo, esa famosa frase que nos quedó del Eternauta: nadie se salva solo. Volvimos a recuperar eso, lo empezamos a decir de vuelta. El arte te provoca eso también. Reflexionar sobre lo que verdaderamente va a pasar o pasa en el fondo, porque el discurso que nos intentan instalar. Primero son del odio, de la crueldad, esto se terminó, por acá no se va a volver, no sé, todas esas cosas que nos dicen, y sobre todo, digamos, la descalificación del que no piensa igual, la estigmatización, la persecución. Bueno, todo eso por momentos es agobiante, pero lo que nosotros tenemos que saber es que los pueblos siempre encuentran la manera de cambiar su propia historia, aun cuando han votado que parece que que fuera un suicidio, pero son capaces de revertir eso que ellos... Mira lo que está pasando en Bolivia, mira lo que está pasando en Bolivia.
0: Sí.
1: ¿Qué está diciendo la gente en la calle? Nosotros le votamos para otra cosa, él está haciendo otra cosa. Está hablando, lea al presidente, pero así, a viva voz, el pueblo diciendo, no es por acá, nos estás expulsando, nos estás haciendo daño. Bueno, yo creo que hemos hecho eso muchas veces en nuestra historia, lo hemos hecho muchas veces como pueblo. Algunas la viví porque tengo unos cuantos años, y espero también ver esta. Cuando el pueblo termine diciendo, basta, que sea en la democracia, que sean las urnas, como tiene que ser, pero que sea... Y sé que va a ser.
0: Qué lindo y qué suerte que nos puedas transmitir esa esperanza a través de la palabra y a través de la música con este hermoso disco. Y uno cuando necesita justamente el refugio en los afectos, qué más lindo que los afectos más cercanos. ¿Qué significó para vos grabar este disco con tus nietos? La banda musical son tus nietos. Y además, tremendos músicos. Quiero decir, primero tremendos músicos y después tus nietos, porque los tuviste que sacar de sus formaciones para que vengan a tocar con vos.
1: Sí, gracias, Ale, por decir eso. La verdad que están conmigo por eso, porque son tremendos músicos. Porque, como digo siempre, no les haría bien a ellos, ni a mí, ni mucho menos a la música, si los tengo solo porque son mis nietos, ¿no? No. El trabajo que compartimos desde una seriedad tremenda, son tremendamente responsables. Trabajaron conmigo el sonido que yo quería para este disco, que después terminamos de redondear con Matías Chela, que es el gran productor de este disco, que también es músico. Entonces yo creo que nosotros, juntos ahí como familia, para mí, para mí es un momento único que no se puede contar con palabras, ¿no? Darme vuelta y ver que estoy rodeada de ellos y que bueno, que esta pasión ya pasó a otras manos, ¿no? Están tan importantes manos y voces para mí, ¿no?
0: Claro.
1: Pero digo, más allá de eso, también hay una búsqueda de acercamiento a esas generaciones, de dialogar con ellos de igual a igual en todo el disco, precisamente porque creo que ese acercamiento generacional es muy necesario, ese diálogo, esa te escucho y me escuchás. Yo sé que tengo para enseñarte, pero también quiero aprender de vos.
0: Qué lindo, ¿no? Qué bueno. Esos nietos que estarán mañana, porque la presentación es mañana en La Trastienda, sí. Va a ser una fiesta, una encuesta, la presentación en Buenos Aires, porque ya tuvo sus presentaciones. Y si te parece, tengo ganas de escuchar a tus nietos invitando justamente para la presentación en La Trastienda. Así los podemos escuchar o ver, depende por dónde nos esté el oyente escuchando, en la radio o en YouTube. Ahí está, mira.
2: Son tan distantes. Las ciudades... Soy Octavio Parodi, tengo 21 años, soy actor, músico
3: y derivadas cosas.
4: Mi nombre es Emilia Parodi, soy pianista, compositora.
5: ¿Qué más tengo que decir?
6: Hola, ¿qué tal? Soy Ezequiel Parodi, guitarrista de la banda ya hace unos cuantos años, acompañando a mi abuela y a mis hermanos.
7: Soy Lautaro Parodi, soy músico, compositor, arreglador.
8: Recuerdo cuando la abuela caminaba por los pasillos.
9: Bueno, en el último tiempo, mi abuela, aparte de trabajar con varios de mis primos y llamaron a mí también, aparecieron un poco estas cosas de mezcolanza de géneros y de una invitación también a una participación activa en la que estamos proponiendo cosas.
4: En el disco Hasta que amanezca hay una nueva búsqueda sonora de la abuela que fuimos trabajando hace muchísimo tiempo con la banda.
3: Parece que tiene... es bailable.
6: Vos escuchás discos desde la abuela y son todos diferentes.
7: Y creo que es la evolución natural del camino que viene haciendo la abuela con su música.
6: Tocar con Teresa Parodi es una gran responsabilidad, es un orgullo también.
4: Principalmente mucha felicidad. A veces una está tocando en el escenario y la abuela está dando todo y la está rompiendo en el escenario y vos estás ahí y yo me quedo ahí colgada.
7: El respeto que tiene por el escenario, también el valor que le da a cada show.
9: Es una manera distinta de conocer a mi abuela. Mi abuela es mi abuela, pero después grabando la canción es conocer un costado de artístico, de creación que no tenía cercana y que fue bueno, que es distinta a Navidades y bueno.
4: Bueno, el 21 de mayo a las 21 horas vamos a estar tocando el último disco de Teresa Parodi, Hasta que amanezca, en La Trastienda. Les esperamos.
0: Les esperamos. Ahí están todos, qué lindo. Qué lindo que hablen de la música, Teresa Parodi, buscando, qué bien que lo definió ahí cuando dijo, es una mezcolanza lo que está haciendo la abuela, es una nueva búsqueda, dijo Emilia en un momento, una nueva búsqueda, porque doy fe de que muchos de tus discos tienen siempre algo, incorporan algo nuevo y una búsqueda, y esta es otra más en ese proceso que vas haciendo siempre de abrir puertas, de tender puentes, y bueno, y ahí invitando cada uno de los nietos que forman esta hermosa banda que te va a acompañar mañana.
1: Sí, la verdad es que estoy muy orgullosa de ellos. Yo no lo había visto al video, así que después lo vi casi, me morí.
0: Qué lindo.
1: Entonces les mandé un mensajito escrito a los cuatro y todos me contestaron, todo por WhatsApp, ¿no? La verdad es que es muy hermoso estar con ellos. No puedo evitar no recordar los chiquitos en esta casa, entrando para hacer sus travesuras entre mis libros, mis guitarras, mis cosas. No puedo evitar recordar historias preciosas con cada uno de ellos, las primeras palabras que dijeron, algunas anécdotas muy graciosas. Y no puedo evitar sentir este orgullo de que hayan elegido con esta pasión los lenguajes del arte. Bueno, la mayoría son músicos, pero por ejemplo Octavio también suma la actuación, porque Octavio es hijo de mi hijo Guillermo, que es actor y director de teatro, y él también es, y su mamá también es actriz, y él también, además de la música, eligió el teatro. Y me alegra que hayan elegido con este compromiso, sobre todo, dedicarse a la música, al teatro, porque siento que como son sinceros y tienen, de verdad tienen además más allá de mí, está mal que lo diga, pero tienen talento, creo que van a hacer su aporte, que ya lo están haciendo, sí, de muchas formas.
0: Sin dudas, es cuestión de escuchar el disco completo, lo tenemos en nuestra discoteca, en nuestra página, se puede entrar a revueltoradio.com.ar y escuchar entero, que ya lo he recomendado hace 15 días, ya lo debieras haber hecho si sos oyente de este programa, porque es un disco hermoso para escuchar de punta a punta en silencio, tal como lo hicimos en esta escucha exclusiva a la que nos invitaste en la fábrica, que lo hemos pasado tan, tan lindo, tan profundo. Escuchar un disco entero y en silencio es algo que a veces nos olvidamos, pero que nos tenemos que dar el tiempo, pase lo que esté pasando en todos lados. Son 30 minutos, 40 minutos, vamos, ¿cómo no vamos a poder? Y qué linda el arte de tapa, ese amanecer en los esteros es...
1: Es en los esteros de Liberá. La foto es de mi compañera de vida, que es Alicia Cambillo. Ella es una fotógrafa muy sensible. No ejerce profesionalmente, pero siempre amó la fotografía y tiene un ojo fotográfico. Y ella hizo esa foto que la elegí yo. Y después trabajó sobre la idea del diseño Omar Souto, que es un diseñador de Sony. Y nos pareció tan hermoso, fue un hallazgo, como él inclusive encontró el sol en la O de Parodi, digamos, iluminó esa O como si fuera un sol. Me parece que fue un hallazgo ese, porque es muy impresionante como todo el mundo pondera mucho la tapa de... No va a haber, por supuesto, disco físico, pero la tapa que sale en
0: pero el, seguimos, en la, claro, seguimos con la ansia del disco. Bueno, igual yo tengo el librito con las canciones, que para mí es importantísimo poder tener una segunda escucha leyendo las letras de las canciones. Es hermoso, es otra experiencia más poder detenerse en una frase mientras la música sigue y así oír leyendo una palabrita adelante. Es otra experiencia que se recomienda... Y mucho. Tere, querida, ojalá en algún momento te recibamos en esta casita que armamos, en este revuelto autogestivo que llevamos adelante. Nos hicimos una radio, Tere, de música popular independiente.
1: Así nomás.
0: Dijimos, bueno, así. Si no hay espacios, lo tenemos que hacer.
1: Inventar.
0: Por esa esperanza que decís que hay que tener, por esa lucha, por esa memoria que creemos que todavía tenemos. Si hay algo que uno sueña en la trascendencia, te ha pasado trascender la música en los nietos, pero ni hablar, ¿no? Que esté ahí sonando, y tus canciones en el pueblo, ¿qué otra cosa? ¿Qué otro regalo, Tere? Tenés que estar muy feliz por todo eso, ¿no?
1: No, la verdad es que estoy muy feliz, Ale. Y te quiero decir que recién pensaba cuando te escuchaba y me contás de la radio, ¿te das cuenta por qué yo tengo esperanza, mi hijo? ¿Te das cuenta que todos somos muchos los que estamos sosteniendo esta memoria colectiva de la patria que somos, del país que somos? Que es inútil, aunque lo quieran sacar, borrar, aunque exista el negacionismo, el odio, todo lo demás, nosotros lo sostenemos, porque fíjate que el arte inclusive es una de las formas más hermosas de hacer patria, de tener memoria de la patria, ¿no? Es una cosa... Entonces, yo, por ejemplo, hablo con vos, hablo con los chicos jóvenes que me hicieron notas a lo largo de estos días, que están en streaming, que sostienen otros espacios, que buscan eso, ¿no? Estar presentes con una voz, escuchando música, hablando de teatro, hablando más allá de todo lo que escuchamos en los medios. Y te juro que siento que estamos en buenas manos. Yo sé que hemos pasado, la gente de mi generación pasó su legado, y están todas las personas como ustedes que sostienen ese legado de distintas maneras. Por eso es que tengo esperanza también, Ale.
0: Bueno, y seguí haciendo muchos discos, porque si pusimos una radio con 24 horas de música es porque queremos que sigas enviando nuevas canciones para que tengamos programación.
1: Voy a procurar.
0: Por hecho que me incluiste en esos jóvenes que hacen streaming, ¿no?
1: Sos joven, Ale.
0: Acá estamos ya con barba blanca.
1: Y por suerte ya hay más jóvenes que vos.
0: Totalmente, exactamente. Querida Tere...
1: Esto es lo importante, ¿viste, Ale?
0: Mañana será una fiesta en la trastienda y yo me quedo convidando a los oyentes a que escuchemos uno de los muy bellos temas que hiciste con tu nieto, con Octavio. Arrancamos con ritmos litoraleños la charla y terminarlo en un aire de cumbia. Me parece algo maravilloso que marca ese camino y que marca esa conjunción de la ciudad con el campo y de tu música abriendo puertas. ¿Sabes qué tema elegí, no?
1: Sí, elegiste Lento, que es uno de los temas que más quiero del disco. Así que me alegro que lo hayas hecho, ¿vale?
0: Y Lento, Lento nos quedamos escuchando y mañana nos vemos en la trastienda. Un abrazo grande y hasta cada momento, Tere.
1: Gracias, querido, como siempre, por tu amistad y por todo lo que haces por la música de nuestro país. Te mando un abrazo.
0: Abrazo grande, la gran Teresa Parodi. Artista necesaria, digo siempre, como sus canciones, como su obra. Y acá, esperándole siempre más y más, porque es la mirada que necesitamos de lo que nos va pasando. Lento.

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10: Qué lindo. Y chachando bien. Bienvenidos a través de cualquierísimas radios revueltas que retransmiten este programa que un abrazo cada semana y hace tantos años. Si me permitís, vamos a hacer un viajecito hasta tras la sierra. Vamos en busca de nuestro viajero clandestino. Nos espera al pie del Champaquí, como siempre, con sus harapos y su bolsito, preparado para proponer un viaje. Ahí está Nico Falkov. ¿Cómo le va, mi querido?
11: ¿Qué tal? ¿Cómo andan? ¿Cómo están? Qué bueno saludarles después de escuchar linda música y bueno, listos para nuevamente viajar de la mano de los pueblos.
10: Listos y preparados, extrañándolo. Cada semana, esto hacemos semana de por medio con Nico y se lo extraña, pero lo que hago yo es escuchar gambeteando el algoritmo los sábados a las 7 de la tarde o bien cada día de semana a las 19 horas, lo que es la selección de música sin mapas que hace también el amigo Falkov, porque tiene tres contratos en Revuelto Radio el tipo. La pesa, no la cuenta, la pesa, no la cuenta, por eso se compró el Champaquí. Usted sabe que es muy difícil llegar al Champaquí y poder avanzar y subir sin que aparezca entre la arboleda Falkov diciendo, ¿qué hace ahí?
11: Ahí estoy, sí. Estoy a la expectativa y con el puesto de choripán,
10: como,
11: por supuesto.
10: Como gran terrateniente de Córdoba. Bien, mi querido. Vamos a hacer un viajecito, ¿le parece?
11: Me parece bárbaro, me parece divino y bueno, nada, ahora no voy a anticipar nada. Ahora vamos
10: a... Yo me entrego a sus deseos y la música es la que propone y la que por lo menos intenta dar algunos indicios de a dónde llegamos. Lo que le pedimos siempre a quienes quieren acompañarnos es que cierren los ojos y abran el alma.
12: Capaz

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1: bueno, pero que yo me voy a algo caribeño, de ahí, ¿no? Llegando a, digamos, la Latinoamérica alta. ¿Estamos
2: la
1: bien?
2: Latinoamérica. Estamos bien, estamos en la latitud, en la tierra de la gran Totola Momposina, a quien quiero homenajear hoy y dedicarle este viajero clandestino.
1: Ni hablar.
2: A esa gran señora cantora que dejó ahí su presencia física hace unos días nomás. Y que bueno, realmente ha sido realmente una embajadora indiscutida cultural de Colombia, donde estamos aterrizando. Totola Momposina era de la isla de Mompós. Tuve el placer de trabajar con ella, de conocerla, de disfrutar de su música y de entrevistarla. Así que bueno, me dio mucha tristeza su partida, pero bueno, sabemos que deja una música increíble y un legado increíble. Y creo que todas las personas que están haciendo música en Colombia hoy de alguna manera se han influenciado por Totola Momposina. Y este dúo que estamos presentando hoy, que es Las Añas, no es la excepción. Acaban de editar su disco Dualismo Mágico. El tema Cebolla es el tema que abre este hermoso disco de este potente dúo vocal

0: femenino llamado Las Añas.
1: Las Añas. ¿Y de dónde viene el nombre?
0: Bueno, justamente porque son gemelas, esas hermanas gemelas, Juanita y Valentina Añas Rotman, tienen estos dos apellidos. Bueno, de los dos apellidos eligieron uno para bautizarse Las Añas. Juanita y Valentina nacieron en Bogotá en 1989 y crecieron cantando a dos voces siempre, o sea, como si fueran gemelas, básicamente.
1: Sí, sí, antes de nacer ya cantaban, digamos, a dos voces.
0: Imagínate, así que se llevan de una manera, de una sinergia increíble, y bueno, influenciadas mucho por Mercedes Sosa, por Violeta Parra, seguramente por Toto La Momposina también, pero, y por las grandes cantoras de nuestro continente.
1: ¿Qué primera parte del programa, ¿no? Arrancamos hablando con Teresa Parodi, que grabó un tema con Susana Baca, la nombra a Toto La Momposina, de ahí vamos a Violeta Parra, Mercedes Sosa, qué seleccionado femenino, ¿no?
0: Impresionante, y realmente las mujeres latinoamericanas son realmente un seleccionado increíble, ¿no? Que nos han marcado a fuego y que siguen marcándonos a fuego. Así que bueno, me pareció interesante traer este dúo musical que tiene ya sus años, pero no tanto, se formaron en el 2013 y que bueno, tienen composiciones propias también, ¿no? Con ese valor que más allá de ser grandes intérpretes, son compositoras y acaban de editar este último trabajo donde cuentan con colaboraciones de distintos artistas latinoamericanos y nuevas voces también, femeninas como la de La Muchacha, que ya vamos a nombrarla, como Loli Molina de Argentina, ¡apa!, que está presente también, como el dúo Camilo y Silvio de Chile, Camilo y Silvia de Chile. Así que bueno, desde Bogotá, desde Colombia, estas hermanas que se formaron el folclore latinoamericano, pero que también utilizan algo de texturas electrónicas contemporáneas, algo de jazz, algo de minimalismo en su propuesta, precisamente y fundamentalmente vocal, pero que tienen ahí una esencia experimental también, ¿no? Unos juegos de voces y unos arreglos vocales realmente muy potentes, y el poder femenino ahí comandando esta hermandad musical que te estamos presentando hoy.
1: Ahí vamos a escuchar otra de las sonoridades de este bello disco que nos trae hoy el querido Nico Falcoff en este viaje que estamos haciendo por Colombia.

0: Qué lindo el juego de voces, los arreglos de voces que me parece que son como el corazón de este dúo, ¿no?
1: El corazón de este dúo, pero que sin embargo tiene también mucho de la rítmica, de las rítmicas latinoamericanas ahí subyacentes. Ellas utilizan luperas también en vivo y en tiempo real van haciendo distintas texturas, se van haciendo voces a sí mismas. Y sí, tienen lindos y contemporáneos arreglos de composiciones propias con letras bastante interesantes. También hace mucho que no pasábamos por Latinoamérica, que no escuchábamos cantar en español en este viajero clandestino, así que está bueno también cada tanto pasar ahí por nuestro continente, ¿no? Y ver la riqueza que hay en esta usina musical que no deja de producir propuestas tan interesantes como la de Las Áñez, que estudiaron en la Universidad Javeriana, una universidad muy prestigiosa de Colombia. Allí empezaron a hacer sus primeras demos, sus primeras canciones, sus primeras semillas, así se llamó, de hecho, una de las canciones de su primer trabajo, de sus primeros demos. Así que bueno, un viaje interesante donde hay letras que reflexionan sobre el poder femenino, la libertad individual, la hermandad en estas compositoras y cantoras jóvenes que, bueno, siguen haciendo que Colombia dé qué hablar desde el punto de vista de la tradición vocal femenina, una tierra de cantadoras, donde salió Totola Momposina con Petrona Martínez, con Etelvina Maldonado y con tantas cantadoras a comandar desde lo femenino, ¿no?, la música. Y bueno, no es la excepción en este caso con este dúo contemporáneo que estamos compartiendo hoy.
0: Y el título del disco, Dualismo Mágico, ¿hace alguna referencia? Supongo que sí, ¿no? ¿Refiere al realismo mágico de García Márquez?
1: Sí, de alguna manera
0: hay un guiño
1: con el realismo mágico de García Márquez. De hecho, hay uno de los temas también del disco que se llama Las Aguas de Macondo. Así que bueno, hay ahí un juego con el universo de García Márquez también, con el universo del realismo mágico de Colombia. Y bueno, dualismo, ¿no?, en este sentido, con esa magia que estas dos artistas entretejen con sus voces.
0: Muy bello, muy lindo. Bueno, el disco completo, por supuesto, lo buscan en las plataformas. E invitamos, como siempre, sí, a los muchos viajes que Falcoff arma cada semana en ese hermoso Gambeteando el Algoritmo, sábados a las 19 horas en Revuelto Radio, o todos los días las músicas sin mapas que selecciona el querido viajero clandestino. Mi amigo, lo dejo ahí en el champaquí, pero no sin antes pedirle que me deje escuchando un tema.
1: Bien, este disco salió el 28 de abril, o sea, tiene menos de un mes. Tratamos de traer en estos
0: ahora,
1: viajes.
0: Ahora usted se puso del mainstream, me trae cosas recién salidas.
1: No, en general trato de traer cosas. Metiendo el algoritmo, casi todo lo que suena salió este año o el año pasado, pero justamente son cosas que por ahí el algoritmo no te va a mostrar.
0: Claro.
1: Entonces son cosas que te acercamos, que te curamos especialmente para traértelas y demostrarte que más allá de lo que los algoritmos predeterminados nos arman en nuestras playlists, tenemos nuestra soberanía, nuestra posibilidad de elegir qué escuchar, cuándo escucharlo y no confiar solamente en lo que nos muestran las plataformas mainstream.
0: Totalmente.
1: Pero bueno, cuento que es un disco reciente que ya está disponible y que ya te lo estamos compartiendo. Obvio.
0: El nombre de su programa, de Gambeteando el Algoritmo, es bandera de todo Revuelto Radio. Es cierto, porque en todo lo que hacemos nos proponemos eso, gambetear el algoritmo, sabiendo que el algoritmo nos oculta y nos pide que si queremos estar más visibles debiéramos hacer otras cosas. Pero no son las cosas que estaríamos dispuestos a hacer en tal caso, y no sé si nos saldrían bien tampoco.
1: Tal cual, así que bueno, se trata también de eso, ¿no? De demostrar que otros mundos son posibles, están existiendo, están sonando y hay que descubrirlos. Voy a dejarlos con una canción de este disco de Dualismo Mágico que se llama Libéralo, donde participa la muchacha, hemos hablado de la muchacha hace un tiempo atrás, de Isabel Ramírez Ocampo, que es una de las artistas destacadas de las últimas décadas de Colombia. Este tema, Libéralo, fue concebido como un himno de emancipación femenina. Lo publicaron ahí en la antesala del 8M, el Día Internacional de la Mujer, y tiene una letra que invita, según las propias artistas, a romper con falsas ilusiones, dejar atrás las imposiciones sociales de hacer lo que toca en vez de hacer lo que provoca. Y es una canción que tiene, bueno, como siempre en este dúo, armoniosos arreglos vocales, pero que tiene una fuerza tremenda cuando la voz de la muchacha entra con su grito de lucha y a rapear, ¿no? Así que bueno, algo de influencias del bullerengue. Este tema tiene un video, así que si están mirando, no solamente escuchando este programa de radio, que no deja de ser un programa de radio, pero que te acerca algo para las pupilas, van a poder ver el video oficial de este tema, que fue grabado en el emblemático escenario de la Media Torta en Bogotá. La Media Torta es un teatro de los más antiguos y emblemáticos de Bogotá, y allí es donde están cantando las Añez junto a la muchacha en este tema que se llama Libéralo, uno de los cortes de difusión de este disco que ya está disponible para que ahí lo puedan disfrutar. De punta a punta les recomiendo que lo escuchen, es disfrutable, es de esos discos para escuchar enteros, en los tiempos que corren de sencillos, de singles, de temas y atomización, bueno, pena poner play y disfrutar del disco de las Añez enterito.
0: Gran recomendación que no nos cansamos de hacer al aire para que suceda. Le mando un abrazo grande, hasta el próximo viaje, mi querido.
1: Abrazo grande y ya tendremos las valijas siempre prontas, siempre las valijas siempre listas para volver a emprender viajes.
0: Ahí está, lo escuchaste, Nicolás Falcoff, nuestro viajero clandestino.

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2: No se debería comenzar una historia, una conversación, un texto con un no se puede. Ninguna cosa viva podría ser nombrada como ninguna. 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Nada nunca es nada a no ser que miremos hacia otra parte.
3: Y si viene Chausovsky, Iván Chausovsky, se termina el mate, arranca el vino, un quesito, la charla, y nos lleva a pasear por la palabra, por los libros. ¿Cómo le va, amigo? ¿Qué dice?
4: Muy bien, gracias.
3: Qué gusto que esté por aquí.
4: Lo mismo, venía ahí en el auto escuchando a Teresa, a Nico Falcoff, la otra vez también que vine, Beto Caletti. O sea, es impresionante lo que circula
3: y
4: por
3: si
4: aquí.
3: Si no, lo que queda soy yo, se va toda la mierda.
4: Usted también, usted también.
3: Esto lo hace
4: también.
3: Bien, lo hace lindo, todo eso que usted nombra.
4: Sí. Decías algo hace un rato, ¿no? Que estás viejo y loco. El viejo no sé.
3: Sí, bueno, usted sabrá, qué sé yo, usted es psicólogo, sabrá mejor que yo. Bueno, ¿qué lo trae por acá?
4: La mentira.
3: Bien, habitamos muchas veces la mentira, ¿no? Es necesario a veces habitar ese espacio.
4: Spoileamos toda la columna. Vamos a terminar hablando de la mentira.
3: ¿Existe la mentira piadosa? ¿Es piadosa la mentira?
4: No sé, Ale, voy para donde quiero. Vamos a empezar hablando de la ficción, más que de la mentira.
3: ¿La ficción es mentira?
4: Y de de la ficción como verdad. De la ficción como verdad. Armé una línea, algo que vengo pensando, para hablar de la ciencia ficción, para hablar del análisis, para hablar de la escritura. Y bueno, en esta invitación que me dijeron, trae algún libro, ¿no? Fui pasando por una cosa, por otra, y... esto me llegó, es lo que vengo pensando, quería reflexionarlo con vos, ¿no? En realidad vengo acá como analizante para que vos me escuches y charlemos juntos. En principio, la idea que les traigo, que no es muy original, es que no hablamos de la realidad directamente, ni la percibimos directamente, que la objetividad está perdida, que lo único que tenemos siempre son los relatos, las fantasías, las ficciones. Es como la teoría ABC del psicoanálisis, ¿no? No tenés el sueño, tenés el relato del sueño. Hay algo que está perdido. Me anoté acá, ¿no? En mi machete. Cuando contamos la realidad, ya la estamos ficcionando. Y cuando inventamos, a veces decimos una verdad que no sabíamos. Adoro... dentro de tantos cantautores y músicos, a Martín Buscaglia, y lo escuchaba en sus conciertos traer una idea que decía algo así como, bueno, si escribimos una canción respecto de algo que fue verdad o realidad, instantáneamente se convierte en un relato, en una ficción. Y a la vez, si cantamos una canción sobre un cuento, sobre una fantasía, se inscribe en la realidad.
3: Y me quedé ahí cuando siempre que hacemos el relato de algo, el relato del sueño ya es una ficción, ¿siempre es consciente esa ficción? ¿O a veces creemos que estamos contando realmente algo como sucedió, pero indefectiblemente es una ficción?
4: Claro, sí, ese es el punto. O sea, la realidad es la realidad psíquica. La objetividad está perdida.
3: Ya está.
4: Está absolutamente perdida.
3: O sea que consciente o inconscientemente es lo que estemos relatando, ya es una creación nueva.
4: Sí, sí, me parece que vivimos y percibimos el mundo de ese modo, ¿no? Después está, ¿no? Podemos ordenar un poco el campo, ¿no? La fantasía, que es este mundo mágico en el cual de golpe hay dragones, como Games of Thrones, ¿no? Dudo que algo de eso nos pase en la realidad. Es el género maravilloso, ¿no? Tiene otro, el mundo tiene otras reglas. Y después está el género fantástico, ¿no? Donde aparece en un mundo conocido algo sobrenatural. Un ejemplo muy cercano es el Eternauta.
3: Claro.
4: ¿No? Hay un mundo real en el cual conocemos y de golpe, Magnolia, llueven sapos, ¿no? Son distintos géneros para empezar. Por ejemplo, un ejemplo que acá, por ejemplo, un ejemplo, parezco, o sea, digamos, la puta.
3: Se pega también el tipo, ¿vio?
4: La metamorfosis, ¿no? Hay una vida normal y de golpe el tipo se despierta un día convertido en cucaracha. ¿Qué significa esto, no? Y esto nos lleva a poder reflexionar. Entonces podríamos decir que la ciencia ficción trabaja con lo posible desde el saber científico, ¿no? La ciencia ficción es cuando de golpe aparece algo de la ciencia, ¿no? Algo mezclado a la tecnología. Black Mirror es un buen representante de esto. Uh-huh. Otra cosa es la literatura de ideas, ¿no? Que usa la ficción para pensar.
3: Y la ciencia ficción, y hablando de Black Mirror también, muchas veces escribe el futuro.
4: Bueno, eso un poco iba por ahí, ¿no? Dentro de los escritores actuales, estoy flasheando mucho con Michelle Nieva,

0: Batista y
1: Michelle Nieva.
0: Claro, y por ejemplo, cuenta como, no sé, Elon Musk y un montón de este tipo de empresarios del mundo hoy tienen que ver con la ciencia ficción. Porque así como Julio Verne una vez escribió en el 1800 respecto de un submarino, alguna tecnología que no estaba en esa época, que se llamaba Nautilus, inspiró a ingenieros que 100 años después hicieron un submarino y le pusieron de nombre Nautilus. Entonces, es interesante cómo la ciencia ficción, no sé si predice el futuro, pero genera posibilidades.
1: O va tirando ideas.
0: Va tirando ideas, exactamente. No es ver para creer, es creer para ver.
1: Ale. Ah, mire qué lindo eso.
0: Es creer para ver. Entonces, ahí es donde, ¿no?, la fantasía imagina lo imposible.
1: ¿Qué toque me hizo ahí? ¿Cómo lo relacionó a la religión? Porque en la religión también, en las religiones es creer para ver. Es el principio básico.
0: Bueno, ahí lo que me surge es una idea como en la de hay locuras lindas y hay locuras de mierda, ¿no?
1: Le saltó al tipo.
0: No, igual no por la religión en sí mismo, pero uno puede enloquecer en un mal sentido, obsesionándose con algo, o uno puede enloquecer creando en un sentido en el cual conectás y desconectás a la vez, pero me parece que haciendo algo que nos permite justamente vivir la vida y no sufrirla.
1: Bien.
0: ¿No? Ese lugar que podría tener terapéutico el arte, la creación, la escritura, la imaginación. Avanzando un poco más, ¿no?, en esto, que decíamos que la ciencia ficción podría tener un valor predictivo, ¿no? No adivina el futuro, lo construye como posibilidad. Les conté lo de Julio Verne, y lo inventado puede volverse verdad, ahora lo vivido al contarlo se convierte en una ficción.
1: A ver, de vuelta eso.
0: Que la ficción es una forma de decir la verdad, ¿no? Cuando uno mintió diciendo la verdad, dijo la verdad mintiendo, ¿no? Todos estos juegos de palabras, cuando uno los empieza a apretar como el trapo rejilla, empieza a salir algo mucho más interesante que la objetividad. Por lo menos para mí, hay una idea en el análisis que es que uno no va a terapia y dice una verdad, que tiene una verdad y va y la dice, ¿no?, como si fuera la confesión del cura, sino que uno empieza a hablar y surgen verdades. Me parece que este punto es lindo. La ficción es como una forma de decir la verdad. Tomaba citas de algunos personajes importantes, por ejemplo, como Picasso, que dice, el arte es una mentira que nos acerca a la verdad. Son juegos de palabras, para algunos serán pavos, para mí son profundos. Piglia se refiere a lo autobiográfico, dice, lo autobiográfico ya es ficción. Cuando vos no contás dudas. Tu vida, ya es ficción.
1: Si uno anotase o registrase esas anécdotas que en todas las sobremesas salen, dudo que siempre se cuenten de la misma manera.
0: Sí.
1: Exacto. Hace poquito estaba en una sobremesa justamente con Coqui Ortiz y hablábamos de eso, de los grandes contadores y cómo ficcionan justamente esas anécdotas. Y había un tipo que ya era tremendo, como le iba agregando cosas a la misma anécdota que era el final de cada encuentro. Y algunos se embroncaban por eso y lo querían parar. Y otro decía, para, déjalo. Déjalo, porque está buenísimo esto que está diciendo.
0: Porque recordar es inventar, decía Borges, ¿no? Recordar es inventar. Y ahí me pasa un poco, vamos a tocar ahí el borde psicoanalítico, ¿no? Lacan trae esta idea de la verdad tiene estructura de ficción. La verdad solo puede decirse a medias. Lo real es imposible. No accedemos directamente a la verdad. Siempre hay un montaje, hay un relato. Por eso es que en el síntoma creemos que hay una verdad. El inconsciente no dice la verdad objetiva, lo dice en forma de ficción, claro, de sueños, de síntomas, de lapsus. No es accesible sin relato.
1: Claro, necesitamos el relato para de alguna manera llegar a esa verdad, y el relato es ficcionar.
0: Sí, sí, lo pensaría en esa línea, ¿no? La ficción no es lo opuesto a la realidad, es su condición.

0: Qué lindo eso. Qué lindo. No es lo opuesto la ficción a la verdad. Y muchas veces, como muchas pruebas tenemos, construye esa verdad.
1: Y en este momento es muy importante. Bueno, Michelle Nieva, en el prólogo de este libro, que también es hermoso, Ficciones Gaucho-Punks, es interesante porque trae la ficción, pero también la trae a lo local. Hay gauchos robots, ¿no?
0: Gaucho-Punks.
1: Es espectacular, ¿no? Después él dice que no sabía y le puso ese nombre, pero es como un retrofuturismo, ¿no? Y él trae una idea muy linda, ¿no? Dice, aplastar la piedra del presente con el pasado y el futuro hasta que expulsara la perla que da sentido a lo contemporáneo. ¿No? Una posibilidad de pensarnos a partir de estos juegos locos, si se quiere. ¿No? La ciencia ficción es muy interesante. Él critica encima la autoficción, esto que hacemos tantos, ¿no? Esto que me pasó a mí con hacerse hombrecito. Pero esa posibilidad, y bueno, también lo que trae mucho este libro, es una cuestión apoteótica. El COVID-19, la pandemia, la crisis climática, Milei, ¿no? ¿Cómo explicar este mundo?
0: Todo ciencia ficción.
1: Este mundo, ¿cómo explicar
0: esto? Todo ciencia ficción. ¿No? Sí, lo que no creíamos que íbamos a vivir, entonces, lo vamos viviendo.
1: La ciencia ficción se vuelve una forma de leer el presente. Ah. A mí me encanta una serie que es popular, no sé si todos la habrán visto, se llama The Boys. Es sobre superhéroes, ¿no? Es espectacular, está en Prime. Es el mismo presidente, ¿no? El Vengador, que es como Superman, es increíble, ¿no? Entonces estamos viviendo un mundo tan loco que ni la ciencia ficción alcanza.
0: Totalmente.
1: ¿No?
0: Absolutamente. Hablaba del Eternauta, lloviendo sapos. Bueno, la pandemia faltaban los sapos lloviendo, pero fue algo ahí que nos sentíamos en ese final absoluto. Y dijimos, peor que esto no puede suceder. Bueno, Milei, Trump, este mundo, ¿no?
1: Sí, y los extraterrestres que llegarán o ya habrán llegado. Tenemos que rendir homenaje a alguien que yo descubrí gracias a un maestro de la música y de la vida para mí, que fue César Franov, que es un loco, ¿no? ¿Viste?
0: Los Franov.
1: César y Ale.
0: Si le enseñó algo de extraterrestres, los Franov, porque yo creo que esos dos tipos no son de acá.
1: No, no. Yo estudiaba abajo con él a mis 16 años, tengo 44, y él me habló de Stanislaus Lem. Es un polaco. Este libro se llama Diario de las Estrellas y son como viajes, como si fuera un dibujito en el que siempre pasa lo mismo, que tiene una expedición por el espacio, que se complica, que es un delirio y se resuelve bien. Son maravillosos, tienen un nivel de humor y de absurdo que yo no lo puedo creer. Lo habían leído en su momento, leo a Nieva y digo, che, esto tiene que ver. Le escribo por Instagram a Nieva, le digo, che, vos sos fanático de Lem, ¿no? O algo así, me dice, sí, absolutamente. ¿No? Digo, fue una intuición correcta. Bueno, esta idea a mí me vuelve loco. Después Stanislaus Lem tiene otros libros que yo no leí, pero me dijeron que son fabulosos, donde, por ejemplo, a lo borgiano, en el sentido de que hay libros inventados, entonces hay reseñas sobre esos libros, crear mundos posibles, ¿no? Borges cita gente que no existe.
0: Totalmente.
1: Y la gente lo cree. Bueno, la fake news es un poco eso, el mundo en el que vivimos es un poco eso, sin poder ponernos partidarios, digo, porque estamos muy mal y este momento es muy crítico y tenemos ganas de romper todo, hay una ficción increíble.
0: Absoluta. De hecho, a tal punto que cualquier cosa que te comenta a alguien, le decís, pero ¿De verdad o te comiste algo hecho con IA?
1: Y claro, y con la IA más, y con la IA y más, y con la IA más. Pero bueno, por eso pienso que hay algo en la escritura que está bueno, que a veces nos permite pensar, ¿no? Yo jugaba, ¿no?, con estos retruécanos, ¿no? No escribo lo que pienso, sino que escribir me permite pensar. Cómo hacer, cómo producir verdades, cómo pensar, cómo construir mundos posibles, ¿no? Decía Borges, Lacan, la verdad tiene estructura de ficción. Y nosotros podemos decir que narrar produce verdades. Escribir, hablar, hacer un programa de radio, la misma existencia, ¿no? Movilizarnos, estar con otros. La verdad tiene que ver justamente con algo en acto.
0: Afuera de las pantallas.
1: La idea final, tengo dos remates, mejores, peor, ahora seguimos charlando, ¿no? Bueno, me voy comiendo todo lo que escribí. Yo decía, capaz la pregunta no es qué es verdad y qué es ficción, sino qué mentira necesitamos para poder habitar alguna verdad. Más cruel, me sugirió la IA, me dijo, no es que es verdad y que es ficción, es que mentira nos permite vivir.
0: ¡Ah! Te retrucó lindo en esa conversa con la IA. A veces está bueno eso, ¿eh?
1: Usarla como herramienta, ¿no? No ser un ciome, ¿no? Que tu ghostwriter sea la IA. Ahora, yo no estoy en contra de la tecnología. A mí me parece maravillosa. No quiero ser ni tecno-pesimista ni tecno-optimista. No quiero ser indiferente.
0: Ni hablar, mi querido. Nos vamos a estar viendo el martes.
1: El martes tenemos una entrevista ahí para los íntimos. Si alguien más que se quiera colar, vamos a estar con Ezequiel Borre y con Ale. Y después el jueves en el Tames.
0: ¿Usted estuvo cuando? Sí, yo lo conocí ahí.
1: Yo no sé dónde lo conocí. Me pasa que cruzo mucha gente.
0: Lo conocí a usted verlo porque no lo saludé, no lo conocía. En el Tames, en la presentación de Borre, usted estuvo ahí.
1: Usted todavía no me conoce.
0: Es verdad, yo supe de usted.
1: Yo no me conozco. Si usted me conoce, dígame algo.
0: Tiene razón, no tendría ahora devolución que darle. Pero me quedo con esta linda frase con la que iniciaba, que la ficción no es lo opuesto a la verdad. Es una condición necesaria para la verdad estar ficcionada. Y ficcionamos siempre. Somos un poquito ficción, ¿no?
1: Mentime para que exista.
0: ¿Por qué Juanito el Cantor?
1: ¿Por qué Juanito el Cantor? Porque estoy haciendo una obra de teatro a partir del libro, no sigo ficcionando y alejándome. La primera vino Silvina Adamoli y El Gnomo. Y la segunda función que voy a hacer después de una gira europea que estoy haciendo, porque voy a hacer en junio. El 30 de julio viene Juanito el Cantor y Licina Picón a participar de la ficción del libro Hacerse Hombrecito. Y este tema que vamos a escuchar, El Mundo que Quisieras, tiene que ver mucho con esto, ¿no? Como imaginemos un mundo posible, porque este está muy mal.
0: Gracias por venir, Iván Chausovsky. Acá estuvo narrando el mundo y nos damos esos lujos, esos gustos y la pasamos bien un rato. Juanito el Cantor.

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7: ¿Suena eso? Vamos a hacer como hicimos en algún tiempo y tantas veces y lo disfrutamos tanto, esto de que suene algo de musiquita, un texto, un texto por encima y la canción que acompaña. Esto con el amigo Pablo Tosi, que tengo el gusto de recibir hoy en casa, como tantas veces en tantos años, lo hacíamos más o menos así. Todo es fugaz y sin embargo perdura. La memoria es como un mapa antiguo y las mentiras no son solo un engaño. Así, en cada instante me aferro a la hora, con mi deseo de ser y el temor a perderme. La distancia es este verso, un adiós compartido.
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0: Sí.
1: Qué lindo, hace tantos años que venimos compartiendo espacios como este. Cuando dije recibirlo en casa que es esta radio que armamos, este Revuelto Radio, ya con una programación diaria, compartiendo esas músicas que nos formaron y nos hicieron en todo este tiempo, y hacer estos encuentritos de música y palabra, en algún momento con más pelo, con las barbas oscuras,
0: Total.
1: ahora ya las barbas las tenemos blancas,
0: Con más gente.
1: pero que siga sucediendo la música, ¿no?
0: Total.
1: Que la canción
0: Con más
1: siga
0: gente.
1: con más gente.
0: Sí.
1: Eso significa también un legado, ¿no?
0: Sí.
1: Gente que va viniendo, que nos vienen corriendo. Este tema en particular, ¿no? Tiene que ver con esa gente que es
0: Carpetita.
1: esa gente que va llegando y que se va sumando.
0: Total. Bueno, este tema está hecho para mi hija Martina. Y vos, cuando hiciste el resumen en el blog o en
1: En
0: la
1: la página.
0: página, hablabas un poco de esto de yo ponerme no en una situación de superioridad, sino de igualdad y de aprendizaje mutuo.
1: Claro.
0: Por eso digo, el cortafuego contra la soledad. Ahí esto de ir aprendiendo a través de los años y saber que cuando tenés pibes, bah, yo tengo una, vos tenés dos, no estás más solo. De alguna manera,
1: Nunca más.
0: no estás solo. Y cargas con eso, cargas con esto de decir el legado. ¿Te acordás cuando hacíamos aquel espectáculo allá de los bastones largos?
1: A los 50 años de la
0: Que
1: noche de los
0: vos
1: bastones
0: me
1: largos.
0: dijiste, abramos para quién canto yo entonces, ¿te acordás?
1: Claro, sí, ese
0: Mm.
1: capricho que me agarró.
0: Y
1: Abramos con
0: bueno,
1: ese.
0: yo me pregunto también a veces, ¿para qué hago los temas? ¿Para qué sigo grabando? ¿Para qué? Porque yo creo que en el fondo es para dejar, siempre queremos, yo creo, dejar algo, alguna especie de huellita, pero esencialmente para mi hija.
1: Claro, no es que queremos dejar la huella a la humanidad. Si queda, queda y
0: Si
1: está
0: queda.
1: bueno. Pero uno fundamentalmente está regalándole
0: Sí,
1: al cariño cercano.
0: yo tocaba, yo me acuerdo que en un momento que tocaba y tocaba y tocaba, ella era chiquita y yo haciendo piruetas, dejándola acá, dejándola allá, para durmiendo con mi vieja, con mi hijo. Y decía, ojalá pueda seguir tocando porque que ella sea consciente y me vea tocar. Y por suerte es así, ¿viste?
1: No solo te vio, sino que compartieron. Después, en un rato, vamos a ver un poquito del video juntos cantando, que es precioso, que es muy lindo. El disco en sí es muy bonito, un disco que transita esa mezcolanza que sos, de las músicas nuestras, de la mirada jazzística, de la poesía y la canción. Todo eso que fuiste construyendo todo el tiempo, porque en realidad vos, en inicio, contrabajista de jazz, yo te recibo con una remera de Charles Mingus.
0: Al
1: En
0: pedo,
1: homenaje
0: al
1: a tu
0: pedo.
1: historia, no, en homenaje a tu
0: Sí,
1: historia,
0: sí.
1: yo te conocí contrabajista, yo maravillé con el tipo al contrabajo en el terceto, poniendo algunas partecitas de
0: Cantada,
1: letras,
0: sí.
1: chiquito, pero el resto era esas miradas con Minichilo y Hernán Ríos, y que ustedes hacían un viaje y era imposible que los que estábamos viendo no nos subamos a ese viaje.
0: Sí, sí, lo que hago es una mezcla. Ahora estoy como, viste, en las mezclas en las que metes un poco más de esto, un poco más de esto. Yo en este momento estoy con un poco más de jazz.
1: Sí, mucha comilla.
0: Mucha
1: Ahí,
0: comilla,
1: mucha comilla.
0: mucha comilla. En este disco que saqué. Y aparte, yo estoy. Lo voy a decir. Yo estoy tan agradecido. Porque yo digo. Esto que decís vos de que armé algo, nada, con dos escarbadientes, ¿entendés? Con dos escarbadientes. Y estoy en este disco, está Abel Rogantini y Martín Vicente tocando conmigo.
1: Dos músicos de jazz, ahí tenés la mirada jazzística.
0: Total, Abel es trasciende todo.
1: A ver, exactamente, sí, totalmente. Martín es un poco ahí más, a Abel lo pongo en el grupo de como los Franov, que no son de acá. Sí, esos son medios pruebas de que hay vida en otros planetas.
0: Sí, total. Sí. Pero a su vez es un tipo tan entrañable.
1: Tremendo.
0: Y yo estoy, por eso estoy tan agradecido de que toquen conmigo, que se prendan, que porque yo tengo experiencia de tocar con mucha gente, ¿viste? Y para qué suene, tenés que remar y muchos ensayos. Para este disco hicimos un ensayo, ¿viste? Y hay un golpe y digo, ay, boludo, eso es lo que yo hubiese tocado si fuera baterista, eso es lo que hubiese hecho si fuera pianista. Entonces, me encanta estar con ellos, no los jodo. Yo quiero que cuando vengan a tocar sea en un lugar que haya buenas condiciones, que haya un piano acústico, lo posible, que se lleven su moneda. Y es eso, ¿viste? Ya te digo, con dos...
1: Cuidar a los compañeros.
0: Sí, con dos escarbadientes hacer una obra y meterle texto. Y ahí vamos. Y por ejemplo, ahora teníamos una fecha en Desafinado, de Citibel, un sitio hermoso, hermoso. Y me llegan, ¿viste? Noticias de, che, no, ¿sabes qué? No estuvimos bien... Claro, viste, es en Citibel, ni siquiera La Plata, es Citibel, un boliche de puta madre con piano, con todo, viste, que le pusieron. Mucha gente que va y, viste, tres personas, viste, qué sé yo. Yo sí. Lo llamé al vago, digo, mira, no voy. No voy porque no voy a hacer no vengo a contar acá la historia del triunfador. No voy porque no quiero tener una mala experiencia. Y eso me parece que es... un poco crecer, ¿viste?
1: Pero es una mala experiencia poder nada compartir en situación que fuera porque la situación no es buena. Además, lo hablaba el otro día con Ale Jueguen y recordábamos, porque hoy es un momento que a muchos músicos les sucede esto de decir, che, me parece que va a haber 10 personas, me parece que va a haber 15. Y recordábamos al querido Raúl Carnota muchas veces tocando para 10, para 12, para 15. Sí. Yo fui parte de una de esas presentaciones en Vaca Profana donde éramos total, 12, sí. 12 amigos éramos. Y él era Raúl. Y Raúl.
0: Bueno, pero era. Tocaba. Pero era espadachín solitario. ¿Viste? Tenés
1: ahí
0: dos
1: está,
0: tipos atrás.
1: Ahí está. Lo que dije hace un rato, cuidar sí, a los compañeros. Digo,
0: una cosa es clavarse acá, otra cosa es hacer 50 kilómetros, ¿viste?
1: Está.
0: Y también saber decir que no, porque es lindo tocar, ¿viste? Y en un lugar lindo y qué sé yo. Y después decís, yo estoy como más... No llegué a la fobia. No llegué a la fobia.
1: Pero estamos en eso.
0: Pero estoy en eso, más selectivo, ¿viste? Porque hay como un ida y vuelta ahí de medio perverso del boliche, que es un negocio, defiende lo suyo y el músico es el comentario en todos los ensayos, en todas las cosas, che, va a ir a gente, no puedo, no me dan fechas, viste, blah, blah. Eso de remarla, yo qué sé, viste, no sé, sale algo bueno, lo hago.
1: O también elegir en qué situaciones remarla.
0: También, en qué situaciones remarla.
1: Situaciones uno quiere estar ahí remando. Pena.
0: Claro.
1: Digo, por algo en particular que llame, que incite a esa remada.
0: Pero claro, pero ya te digo, al ser un grupo, y yo toco con otra gente, viste, y consiguen las fechas, vas, y es otra presión. Claro. Otra cosa es poner tu nombre, viste. No estoy fóbico, pero en cualquier momento...
1: En cualquier momento me llega la noticia.
0: Me diagnostican.
1: Total. Acá Iván Chausovsky, que es psicólogo.
0: El chinazo, doctor Chinaski, que estuvo recién.
1: Está...
0: Espera que me salga el buzo.
1: El tipo ya diagnosticó, ¿eh? Sí, ya está la fobia. Ya la tenemos entre nosotros.
0: La tenemos cerca.
1: Sí, si necesitas hoy llevarte el certificado. Llévalo, te lo firma Iván sin ningún problema. Che, vamos para atrás un rato, a ese tiempo del terceto, un toque, porque
0: Que vos tenés ahí uno de los...
1: El disco.
0: Los discos que... Ni, creo, sí, yo tengo uno, creo.
1: No, me lo regalaste a
0: por
1: mí.
0: Por eso.
1: Pero yo no traje ese. Porque yo tenía este otro.
0: La
1: que
0: fotocopia,
1: vos fijate.
0: Sí,
1: la
0: el trucho.
1: Antes, cuando se agotaba un disco, después se copiaban discos trucho y le ponían un coso que decía... Tierra Improvisada, agotado, sí, editado en el 97. En ese momento, de mis discos que empezaban a llegar en revuelto, yo los numeraba, y fíjate, tiene el número 313. O sea que ya para los inicios de 2000 teníamos 300 discos de música independiente de lo que estaba pasando.
0: ¿Qué estaba, por el 3000, vos sabés.
1: ¿Qué estaba pasando en esos 2001, que es cuando empezó Revuelto, con toda esta música independiente, chapulmón, remada, que hoy te pone fóbico, pero que en ese momento te tenía con unos añitos menos y eras uno de los remadores enormes de esto? ¿Qué sentí que estaba pasando? Y en muchas cosas se hace una relación con 2001 hoy. ¿Sentís que hay alguna relación ahí?
0: Yo creo que... lo que estamos viviendo ahora, al menos, no sé, desde mi percepción, no se parece a nada. Por ahí, como dice, viste, saborido la vanidad del presente. Todos pensamos que lo que pasa hoy nunca pasó. Y otros habrán vivido guerras mundiales, qué sé yo.
1: Sí, seguro.
0: Pero lo que estamos viviendo ahora me parece que es algo muy, muy, muy loco. ¿Vos te acordás lo que era sacar un disco? Ahora salen discos como... ¿Viste? Todo el
1: bueno, sí, grabarlos es más fácil y editarlos también
0: barato,
1: porque no se edita en físico
0: barato,
1: tampoco. Un CD fue más sencillo también que un vinilo, y así las cosas,
0: sí,
1: ¿no?
0: Sí, sí. Y en ese momento, qué sé yo, yo al menos tenía una... No estaba muy consciente de lo que estábamos haciendo. Un poco lo supe después. Dejé de escucharlo mucho tiempo. Porque, viste, era el terceto era como muchacho ojo de papel para Spinetta, viste. Terceto. Y en un momento te quedé de pegar de eso, viste.
1: Porque de verdad se hablaba
0: claro,
1: mucho, ¿eh?
0: Se hablaba. Y hace no tanto lo empecé a escuchar porque está en Spotify. Y está bien. No... Tengo una mirada... agradecida de eso y tengo una mirada nostalgiosa, obviamente. Uh-huh. Y lo valoro, porque podría decir, no, esto no, ahora, qué sé yo.
1: Si no escuchaste nunca el terceto, poné un chiquitín, Uli, del terceto. Poneme un chiquitín de la música del terceto que traje en este disco Tierra Improvisada, de 1997, con una tapa hermosísima.
0: Yo te quiero contar una anécdota de eso.
1: Que tiene encima la versión de Hasta Siempre, ni hablar, es un discazo. Un discazo para escuchar hoy, editado por Aqua Records. Un discazo muy actual, muy actual, con muy buen sonido. Mario Breuer está acá, ¿no?
0: Sí. ¿Viste la anécdota? La otra vez estaba...
1: Ahora me la contás, ¿para qué? Dale, quiero escuchar dale, un poquito. Dale, dale, dale. Hay alguien que dice, el terceto, no sé, ni en el 97 yo no había nacido. Mi hija no había nacido. Entonces que escuche al terceto. ¿Lo tenés ahí a mano? Es la Pomenia, claro. Claro.
0: Al viejo.
1: ¿Viste cuando Ulises no te sigue? No te sigue. Cuando está en otra el tipo. Si no, ya sabía cuál era el que tenía que sonar. Ay, Dios mío. A este tipo un día, ¿sabés? ¿Lo tenés ahí a mano? Ah, ¿no te lo cargaron? Te mando el disco si tenés compactera.
0: ¿Compactera?
1: Si tenés compactera, lo pones desde el disco.
0: Bueno, escucha, mientras hacemos todo este
1: contame, pase. Contame entonces.
0: Iba a contar una anécdota, te cuento otra. El otro día me dicen, che, ¿viste lo que dijo Mario Breuer de dice, que yo grabé al Indio, grabé Calamaro, ¿la viste esa?
1: Sí.
2: Dice,
1: lo va a poner desde el compa. Lo va a poner desde
0: acá. Ponete alguno que cante el viejo, alguna partecita.
1: Ah, yo había elegido uno que cantabas vos, pero bueno.
0: No.
1: La Pomenia yo había elegido. Pero elegí vos.
0: Malena,
1: para escucharlo al viejo Minichilo. Para escuchar al viejo Minichilo.
0: Y está ahí en Blender, ¿viste? Canal así, wow, ahora, ¿viste? Que están todos de moda. Y dice Mario, no, yo grabé con el Indio, con Coso, con Charlie, las anécdotas, pero dice, el mejor disco que yo grabé en mi vida es con el terceto y se llama Menos es Más. Dijo, mierda.
1: Sí, sí, sí, tenía ese dato de él.
0: Y me quedó, y lo busqué y lo vi.
1: No lo vi en Blender, hace un tiempo lo había escuchado a él también decir eso, si no me equivoco, en Facebook, todavía ni Instagram había, y también lo dijo siempre.
0: Lo recorté y lo subí, digo, mierda, qué loco, ¿viste? Por eso digo, no, teníamos una inconsciencia. Y sí, lo político y lo social sí tienen alguna similitud, pero esto es...
1: Escuchá cuando cantabas vos. Acá es la Pomenia.
0: La voz está sonando. A ver, subime la... Jovencito.
1: No, pero lo que sonaba recién era la Pomenia de fondo. Sí. Ahora pusiste...
0: Ahora puso cosas.
1: Ahora puso ahí Malena. Está, ahí Malena. Escucha, esto es el terceto. Esto es lo que sonaba. Hernán Ríos al piano, Pablo Tosi al contrabajo y voz. Y el queridísimo Norberto Minichiro en la batería y voz. Esta magia hacían los tipos.

0: al que nos sigue en YouTube, las imágenes que podemos mostrar del terceto son de baja calidad porque ni foto en esos tiempos. Ni buenas fotos para conseguir.
1: Pero hay un video,
0: De ahí saqué. El video es de Claudio Korenblit, del archivo Armusa.
1: Ah, ahí está.
0: Le choreamos algunas imágenes de ahí.
1: Si me apuras, el piano está como desafinado, pero no importa nada. Esto lo grabamos en el estudio Abasto al Pasto.
0: Mirá.
1: Porque estaba en el Abasto, pero después se fueron allá a una quinta en por Panamericana. El Abasto al Pasto. Casi parece el piano de Buena Vista Social Club, está desafinadito.
0: ¿Y grababan así de como un vivo?
1: Sí.
0: Como grabaste este disco último.
1: Sí.
0: Mirá cómo se tocan las cosas, de seguir ponderando el vivo, lo primero que salga, que quede como
1: y
0: registro.
1: Sí, esta música no se puede hacer por pedazos, ¿viste? Ese es el espíritu jazzístico, qué sé yo. Hay como un orgullo ahí de querer grabar ahí. Esa adrenalina de poder estar al borde del abismo y pifiarle también es muy desgastante, ¿viste? Grabar es una situación. Ahora va a venir el hijo. Y yo, cuando terminé de grabar este disco, el último, llegué a casa derrotado. Porque, viste, las cámaras. Porque no solo se graba, el audio se filma.
0: Es como hacer radio hoy.
1: Entonces, hasta que arrancas a grabar, viste, es una cosa. Y lo dejé una semana sin escuchar y después cuando lo escuché dije, ah, me sorprendí, menos mal.
0: Porque no hay vuelta atrás.
1: No hay vuelta atrás.
0: Es la foto de ese momento.
1: Total.
0: Está bueno eso.
1: Total.
0: ¿Viste cómo te abraza, te hamaca esta música?
1: Ahí viene.
0: Digo, para escuchar ahora, hoy.
1: Viejo, ahora
0: tiene
1: viejo.
0: Muchos años este disco y es de hoy. El viejo es Minichilo. Escucha.
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0: Cuando llego. Mira, Salva Simonazzi y dice: Iván, sos un genio. No sé si se fue Iván. No se fue Iván, sos un genio, dice Salva. Amoas Elena Gómez, dice nuestra canción, Tosi.
1: ¿Cómo?
0: Sí. Vaya a saber los usuarios de YouTube.
1: ¿Qué dice? ¿Qué dice?
0: Es tu hija, seguramente.
1: Ah, claro. Nuestra canción.
0: Claro, nuestra canción, dice. Bien, bien. Daniela Bambil dice: un músico de la hostia, Pablo Tosi, y un poeta impresionante.
2: Esa es mi esposa.
0: Bueno, está muy bien que los afectos cercanos tengan este concepto de uno, ¿no? Es maravilloso eso. Lo escuchábamos al viejo y casi lo estaba viendo en el auditorio de FM La Tribu, en la batería. Cuando tocaba cuando cantaba, un whisky cerquita ahí en el piso, un whisky siempre. Y cuando no cantaba y tocaba la batería, el cigarrillo se le iba consumiendo en la boca porque no podía tirar la ceniza porque estaba tocando. En el ritmo se iba cayendo la ceniza. Una imagen que no me borro de ese tipo entrañable.
2: Bueno, y Martina, que es mi hija, en un cochecito ahí por ahí dando vueltas, en un rinconcito para que el sonido no le...
0: No, pero fíjate, en este tiempo, estamos hablando de en un carrito la bebé para que no le dé el ruido. Pero estábamos todos fumando.
2: Total.
0: Estábamos en un ambiente de fumata, el mismo artista en el escenario, Faso en Boca, cosa que un poquito, debo decirle, cuando suena algo de jazz y todo, un poquito extraño. No está bien lo que estoy diciendo.
2: Llegábamos a casa, la pilcha había que tirarla incinerada.
0: La pilcha en el auto había que bajar en bola. Directamente, yo te echaba, moro. Qué cosa impresionante. ¿Qué tenés ganas de hacer?
2: Mira, voy a hacer algo que no tiene nada que ver con el jazz. Es una canción que hice hace no mucho tiempo, en el principio de una relación. ¿La querés escuchar? Oh, no tiene nada que ver con el jazz, ¿eh?
0: ¿Y quién te pidió que tenga que ver?

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0: boludo, ¿sabés lo que es editar esto?
1: Ahí tenés al trío acústico de Pablo Tosi sonando. Esto lo editas vos, decís, ¿no?
0: Ahí está. Ahí. La imagen, sí.
1: La editas vos, bien. Productor de uno mismo. Escuchá un poquito cómo suena el trío que prontito va a estar sonando.

0: También me enseñó Tosi que el solo de bajo es el momento en que los conductores de radio podemos hablar sin ningún problema. Me lo enseñó Tosi.
1: Monk.
0: Y me lo enseñó el queridísimo Sebastián Monk. A él iba. Una charla con Tosi no puede no hacer referencia al amigo, a Seba Monk, columnista de este programa, pero antes, amigo de Pablo Tosi, Tosi, contrabajista del grupo de Monk. Mira, yo me traje un disco del Seba, a ver dónde lo tenía por acá. Mira, me desaparecen los discos, me chorean los discos. Acá está, mira.
2: Mira la foto esa.
0: Mira qué hermosísimo. Mira qué hermosísimo la banda ahí con Bernardo Monk, con Daniel Corrado, ¿no?
2: Sí, Dani.
0: Y Pablo Tosi, jovencísimo. Y el querido Seba Monk. El disco Lo Menos. El disco Lo Menos, el disco con el que conocí a Monk y ahí supe que el contrabajista eras vos. Este disco tiene una historia que creer o reventar, ¿no? Pero yo lo tengo en esos discos de estante que quiero ver siempre cuando estoy en el estudio haciendo algo. Es uno de los discos que tengo que me ve. Por supuesto, lo escuchaba siempre desde la compu y los discos hoy son de referencia cuando querés ver el librito o algo. Hace tiempo no lo veía. Cuando Monk parte, cuando fallece Monk, me dio por volver al disco, no escucharlo de la compu, volver. Y abrí. Y el disco apareció así, roto. Se lo mandé la foto, se la mandé al hermano. Nunca supe si se rompió en esos días, si se había roto hace un montón y no me di cuenta. Como dijo hace un rato Iván, creer y después ver. Bueno, lo sentí como que ahí se había roto algo que dolía y era la partida del Seba Monk.
2: Y el otro día, a propósito de lo que dijo él recién, ¿cómo se llama?
0: Iván,
2: esto del
0: ficcionar.
2: Del ficcionar. Vi un reportaje a Martel, Lucrecia Martel, que decía que hemos visto tantas películas apocalípticas que predijeron esto que está pasando o cosas parecidas, que por ahí sería momento de hacer películas que
0: está bueno
2: lleven nuestro deseo
0: a otro lado.
2: Algo más vivible, ¿viste?
0: No está mal eso.
2: está bien lo que dice.
0: No está mal eso.
2: Siempre dice cosas.
0: Ese trío que escuchamos recién, ¿cuándo se presenta?
2: El 3 de junio, el miércoles 3 de junio en el Jazz Boyer. Hay una promo ahí de 2x1 que ellos hacen. Ahí está. Y es un lugar muy, muy lindo. En la calle Posadas, ahí en Recoleta. Es un sótano, porque es un hotel boutique y cada... Me van a parar por la alcoholemia, ¿no importa? Le digo que te conozco.
0: No, usted descansa, toma un agua y después sigue.
2: El hotel se llama Jazz Boyer, el hotel boutique, y cada habitación tiene un nombre de músico de jazz. Y ese lugar fue donde estuvo Ita. Está una habitación donde ella estuvo ahí. No sé bien cómo fue la historia, pero es eso. Y ahí vamos a estar con el trío, es un lugar tremendo. Y es uno de esos lugares que digo, bueno, acá sí.
0: Acá sí,
2: claro.
0: Y les aseguro que el trío suena muy, muy potente, muy maravilloso, muy sincronizado, que es lo muy lindo que sucede en la música en general, en el jazz en particular, que con las miradas deciden los caminos y se van en el momento a veces decidiendo
2: total.
0: Caminos.
2: Total.
0: Ahí hay una ficción.
2: Sí.
0: Ahí hay una ficción.
2: No hay nada más real que la ficción en que vivimos. Cada uno, ¿no?
0: Sin duda. Arrancaste con el tema que grabaste, el tema que compusiste para tu hija y que grabaste con tu hija. Arrancaste haciéndolo solo. Así suena con ella. Escucha ahí.
2: No, este no es.
0: No,
2: se llama Cortafuego.
0: Claro, esta es la chacarera que pasaron recién. No me venga con la misma. Véngame con el otro, con Cortafuego. Ahí vamos. Lo tiene, viste que usted agarra el track y por ahí.
2: No, vuelve
0: el mismo. No quiere arrancar. Cortafuego no quiere arrancar. Si lo encuentran, me avisan. Si quiere arrancar, en realidad, más que si lo encuentran. Con Martina, con tu hija. ¿Cómo fue grabar con tu hija?
2: Mortal.
0: Ya habías grabado con tu hija.
2: Ah, pero medio
0: una cosita de, sí, de una niña, cosita, ¿te acordás?
2: Un juego de choco
0: de chocolate. Choco chocolate. Me acuerdo.
2: Sí. Pero no, vino y viste que en la mezcla después toqueteas cositas, ella no hubo que toquetear nada, perfecto cantó.
0: Qué lindo, sí. Qué lindo eso. Sí. Yo quiero decir que hay una, esta radio tiene 24 horas de música independiente, entre otras cosas, con el gusto, el placer de que, por ejemplo, toda la obra de Seba Monk suene en esa programación musical. Mm. ¿En qué radio suena Monk si no es por algún aniversario, sí, y alguien se acuerda? Sí. Bueno, acá es parte de la programación. Lo mismo pasa con Carnota. Toda la obra de Carnota, bueno, suena. ¿Dónde suena si no es por algo en particular que lo recuerden? Y toda la obra de Pablo Tosi suena en nuestra programación. Bueno. Y esto lo quiero destacar porque eso no lo encontrás en ningún lado de verdad. Porque el tipo está en las plataformas, pero no subió todo.
2: Vos no me subas, hay cosas que...
0: Todo.
2: Por suerte la digitalidad...
0: Todo lo que a mí me gusta está subido, aunque a vos no te guste, porque la obra fue editada, y si le gusta a otro, bánquesela. Por ejemplo, el disco Hambre de la Acústica está subido casi completo.
2: Yo creo que no lo tengo.
0: Casi completo. Y no lo traje hoy así, físico.
2: Para no.
0: No, porque no lo encontré. Tengo tal quilombo en casa que fui a la letra L y no estaba, y me puse muy nervioso.
2: Mirá cómo se llamaba ese disco, Hambre, 2001.
0: 2001, claro. Hambre. Por Dios, ¿cómo se llama la murguita el tema?
2: Del regreso.
0: Murga del regreso, un temón, querido.
2: Sí, ese habría que grabarlo bien. Habíamos hecho el disco con cartones reciclados.
0: Totalmente.
2: Y con una chapita.
0: Boludo. Hermoso disco, sí. Precioso. Ese disco lo tenemos programado como otros tantos que usted no ha subido a la plataforma.
2: Cuando decía él, ¿cómo te llevas con la tecnología? A mí la tecnología me ayudó a que se olvide toda una parte que yo no quiero.
0: Bueno, pero carga con amigos que no olvidamos algunas cosas. Y la subjetividad hace que lo que usted pueda creer que no lo hay que escuchar para uno y algunos otros siguen siendo composiciones muy bellas. Bueno. Igual muchas las volviste a hacer de otras maneras.
2: Y acá hay un par
0: la
2: de temas.
0: La Chacarera del 55, Brote de Amanecer. Está en el disco.
2: Brote de Amanecer y La Monquiana.
0: Claro, La Monquiana también.
2: Estaba ahí La Monquiana.
0: Sí, sí. La Monquiana la tenés ahí por la acústica. La Monquiana la tenés.
2: No, pero no la pongas.
0: Ah, pero la tengo sonar de cortina.
2: Ponete la de
0: cortina. ¿Conseguiste el video?
2: Vamos.
0: Bueno. Lo salvaste a Tosi de escuchar a la acústica.
2: Sí.
0: Ahí está, a ver cómo suena eso. Cortafuego. Pablo Tosi, Martina Tosi.

0: Nos emocionamos acá los viejos, porque también a Martina, que le mando un abrazo grande, la conocí en un carrito, en uno de esos conciertos. Como usted conoció a Santina en un carrito también, y ahora la tenemos acá, coordinadora de piso y encargada de redes del programa y de la radio. Así son las cosas, ¿no? Así vamos.
1: Estamos grandes.
0: Así vamos andando.
1: Estamos grandes. En serio, estamos grandes.
0: ¿Cómo que no? Tan grande que me tengo que ir a dormir.
1: Sí,
0: vamos a dormir.
1: Vámonos.
0: Tosi.
1: Ya está.
0: Cada uno a su casa, por favor. Que ya justamente estamos grandes para andar dormitando juntos en la radio.
1: Total.
0: Nos vamos con música.
1: Nos vamos.
0: ¿Qué haces?
1: Ah, yo.
0: Sí, claro, sí.
1: Bueno, esto es un tema. Se llama Raíz Madre.
0: Perdón, ¿dijiste Raíz Madre o Rey Madre?
1: Raíz.
0: Ahí está, Raíz Madre, el título de un disco suyo.

0: Bueno, amigo.
1: Gracias.
0: Brindis.
1: Pablo Tosi, hoy ingrediente de este revuelto.
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0: gracias.
1: En esta ocasión vamos a hacer una fecha sola acá y es la intención de grabar un disco en vivo, así que van a salir todas sus voces.
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3: El Servicio Meteorológico Nacional prevé para hoy una temperatura máxima de 16 grados con cielo nublado. El viento rotará del noreste al este en las primeras horas de la noche.
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3: Trabajadores estatales se movilizan al Ministerio de Hacienda porteño. Desde el mediodía, la seccional capital de la Asociación de Trabajadores del Estado exige al gobierno de Jorge Macri el pase a planta permanente de todos los empleados, una urgente recomposición salarial y el cese de la persecución sindical. Mediante un comunicado, el gremio denunció que la situación es desesperante y advirtió que los aumentos otorgados por el gobierno de la ciudad no alcanzan siquiera para equiparar la inflación y mucho menos el aumento constante de la canasta familiar, el transporte y los alquileres. Además, aseguran que mientras el costo de vida se dispara mes a mes, los salarios estatales siguen perdiendo poder adquisitivo y empujando a miles de trabajadores a condiciones cada vez más precarias.
2: Nuestra provincia.
3: La Cámara de Diputados bonaerense sesiona por primera vez en el año. Salvo los bloques de La Libertad Avanza y el PRO, las y los legisladores buscarán sentar posición sobre el proyecto del oficialismo nacional que pretende recortar zonas frías, lo que dejará sin bonificaciones en las boletas de gas a un universo de 77 municipios bonaerenses. Además, la Cámara Baja deberá avanzar con distintos trámites administrativos, entre ellos el ingreso de una batería de proyectos que tomarán estado parlamentario para iniciar su tratamiento en comisiones, así como también proyectos de declaración que serán incorporados sobre tablas para su debate en el recinto durante la sesión de esta tarde.
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3: El municipio de Lanús firmó un convenio con la provincia para controlar el peso de camiones. El intendente Julián Álvarez y el ministro de Transporte bonaerense Martín Marinucci rubricaron un acta de compromiso con la finalidad de consolidar acciones conjuntas destinadas a mejorar la seguridad vial y regularizar de forma estricta el tránsito pesado en todo el distrito. El acuerdo apunta de forma directa a frenar el deterioro que causan los vehículos de gran porte fuera de regla y la acción se enmarca dentro del plan de ordenamiento urbano comunal que ya cuenta con una ordenanza específica de regulación del tránsito pesado en vigencia y con el despliegue diario de operativos de control vehicular en los accesos desde otros municipios.
2: Nuestro mundo.
3: Australia demanda a una química estadounidense por contaminación. El país oceánico inició acciones legales por el equivalente de 1.430 millones de dólares contra el gigante 3M por la contaminación de bases militares con espuma contra incendios que contenían químicos eternos, tal como se conoce a las sustancias perfluoroalquílicas. Según explicó esta mañana el viceministro de Defensa Peter Khalil, la demanda se está tramitando ante el máximo tribunal federal y en ella se alega que 3M conocía los riesgos ambientales de la espuma contra incendios, pero que no los reveló.
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3: Los trabajadores no docentes de las universidades van al paro. La FATUN determinó la medida de fuerza sin concurrencia a los lugares de trabajo para mañana viernes y para los próximos 3 y 4 de junio en reclamo por la puesta en práctica de la ley de financiamiento universitario en un contexto de una fuerte pérdida salarial. En ese marco, quienes realizamos el panorama conurbano nos plegamos a la medida, por lo que presentaremos una programación de emergencia.
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5: Facundo Romero, secretario de Bienestar y Vivienda de la Federación Gremial, explicó el cronograma dispuesto por la FATUN para la continuidad del plan de lucha en diálogo con UNQ Radio y Cruce.
6: Producto de la negativa por parte del Gobierno Nacional en el cumplimiento de la Ley de Financiamiento Universitario y la última cuarta marcha universitaria federal, el Consejo Directivo de la FATUN, con 56 sindicatos presentes, tomó como medidas un plan de lucha basado en la protesta, visibilización y paro. 29 de mayo, 3 y 4 de junio, paro sin concurrencia a los lugares de trabajo, 9 y 16, movilizaciones a nivel nacional, al Palacio de Justicia. Obviamente que creemos que no hay solución gremial sin solución política, y por eso creemos que tenemos que seguir unificando y continuamos en el alerta de movilización con el conjunto de los trabajadores.
3: Ante la búsqueda del gobierno libertario de desviar el foco de atención sobre la crisis en el sector, desde la FATUN aseguraron que el ejercicio legítimo del derecho a huelga no viola el derecho a la educación, ya que el responsable de esa atención es el gobierno, que no cumple con las obligaciones de financiamiento que darían a las y los trabajadores razones para no parar.
2: Polideportivo.
3: La justicia de Estados Unidos investiga a la FIFA por entradas truchas para el Mundial. Las Fiscalías Generales de Nueva York y Nueva Jersey anunciaron la apertura de una investigación formal por presunto fraude y prácticas comerciales engañosas en la venta de entradas a partir de los precios exorbitantes y las maniobras para reubicar a los hinchas en asientos de menor calidad de los que pagaron. En ese contexto, las fiscales Leticia James y Jennifer Davenport exigieron a la FIFA que entregue toda la documentación sobre su esquema de venta.
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Nos encontramos en Mendoza para la entrega de los premios Gardel. Sí, estuvimos hablando, intercambiando ideas, a ver qué se puede hacer. Y nació esta hermosa idea de compartir música y alegría, por supuesto. Florcita de Cardón es de Gustavo Patiño, él es el autor. Demasiado Corazón y Soy de la Puna es un homenaje también a las canciones del repertorio folclórico de Jujuy. Y lo que hacemos es una nueva interpretación con la intención de compartir las formas de alegría que tenemos entre todos, ¿no?, con el carnaval.

¡Canalla! ¡Que viva la Delio Valdés! ¡Feliz cumpleaños! ¡Por nuestra Latinoamérica unida! ¡Vamos!

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siempre tendrá donde aferrarse cuando el cemento aflora, tapando flores sostenidas en el tiempo. Y nosotros siempre inventaremos las razones convenientes mientras el mundo crea lazos inseparables, incorregibles, no sustentables, empeorando la tierra de asfalto.

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0: otra. 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Una no pasa la otra.
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7: Y esta música que viene ahora, también muy ligada a mi infancia, es una de las primeras que aprendí y que interpreta bellamente Violeta Parra. La

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2: Hola amigos y amigas de FM Tincunaco, mi nombre es Martín Simeoni de la Comedia del Pilar y quería invitarlas al ciclo de obras cortas de humor que estaremos ofreciendo el próximo fin de semana en Torrente Espacio Teatral, este viernes y sábado a las 21 horas. Pueden hacer su reserva al 11 40 28 0423. Muchísimas gracias y los esperamos.
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3: Sueña el viejo Antonio. Sueña Antonio con que la tierra que trabaja le pertenece. Sueña que su sudor es pagado con justicia y verdad. Sueña que hay escuela para curar la ignorancia y medicina para espantar la muerte. Sueña que su casa se ilumina y su mesa se llena. 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Ya llega la hora de despertar.

Bienvenidos a la temporada número 26 de Encuentro con las Noticias. Bienvenidos, sí, a este último programa de una horita. Sí, último programa de una hora. Ya la próxima semana vamos a arrancar compartiendo junto a ustedes este noticiero en su horario habitual, el histórico de 9 a 11. Sobre todo para aquellos que siempre nos pueden, sí, escuchar en vivo. Estamos en la 107.3 en vivo desde las 9 de la mañana hasta las 11 del mediodía. O vamos a estar. Y tenemos la repetición a partir de las 5 de la tarde. Hoy, último programa. Este año iniciábamos así, remando el dulce de leche, con muchas cuestiones. Y arrancábamos con una horita. Estamos a mitad de año, estamos más acomodaditos. Dijimos, bueno, ¿por qué no volver en esto, nuestro horario habitual? Para eso, la semana que viene, bueno, vamos a volver a compartir información en el ámbito nacional. Nos vamos a poder ir un poquito más allá con las noticias. Vamos a seguir compartiendo a Farco como lo hacíamos habitualmente. Sí, el Foro Argentino de Radios Comunitarias, de la cual esta FM forma parte ya hace varios años, junto a más de 100 radios comunitarias que vienen resistiendo a lo largo y lo ancho del país. Eso nos pone muy contentos y contentas de poder volver a compartir esas noticias que destacan los medios de comunicación comunitaria, que tienen una mirada muy parecida a la nuestra, que tenemos objetivos en gran parte muy parecidos, en otros no, totalmente diferentes por cuestiones geográficas, por otras miles de cuestiones, pero que bueno, nos une ahí siempre el derecho a la comunicación y que nos van informando y que vamos a ir conociendo historias y noticias que no te enterarías de otra forma. Así que bueno, volvemos con eso. Vamos a tener más agenda cultural y recreativa, eso también, porque vienen muchas actividades en nuestra región. Siempre lo decimos, en el noreste del conurbano bonaerense, acá nuestra región está lleno de actividades, está lleno de propuestas y hay que aprovecharlas. Estamos a mitad de año, de hecho ya tenemos a la vuelta las vacaciones de invierno. Decí que no pensaste en las vacaciones de invierno. Sí, yo sé que sí, y que querés tener algún plancito para realizar económico, sin la necesidad de tener que viajar tanto, porque, bueno, no se puede, porque hoy cargarla sube, cuesta arriba, y sobre todo para sacar a toda la familia. Así que nosotros desde acá ya estamos pensando, ya van a haber actividades para las vacaciones de invierno, para que vayas agendando lugarcitos acá en la región donde vas a poder pegarte una escapadita aquí en nuestra zona, y todo eso te lo vamos a estar contando en el noticiero a partir de la próxima semana. Y claro, está con más información, con más noticias, más música también. Tenemos mucho para compartir, y eso, bueno, te decía, nos genera mucho entusiasmo que a partir de la semana que viene volvamos en nuestro horario habitual. Así que bueno, así arrancamos este noticiero contando buenas noticias. ¿Quién pudiera? Arrancábamos contándote esta información que te decía, te lo decíamos hace dos semanitas atrás, ¿sí? A mitad de mes, y bueno, ya nos entusiasmaba. Así que bueno, último programa de una hora. Hoy vamos a estar compartiendo información local, solamente la local. Nos vamos por José C. Paz, por la zona de Pilar, San Miguel, Moreno, General Rodríguez. Vamos compartiendo información de aquí en nuestro territorio. Vamos a estar compartiendo agenda cultural y recreativa para este fin de semana. Hay actividades, hay propuestas, así que bueno, de eso vamos a estar hablando en la jornada del día de hoy. Así que bueno, todo esto para esta jornada. Quiero contarte que esto es posible porque en la operación técnica y puesta al aire estuvo trabajando Yamila Ramírez, está trabajando en la sala de producción Norita Cortiñas, Gustavo presente, Vanina Correa, y aquí en el estudio Darío y Maxi, quien les habla, Gisela Ramón. Un placer para mí hacerles compañía en esta última horita, sí, última horita que vamos a tener para compartir junto a ustedes. Un experimento que podemos decir que nos salió bastante bien, sí, en esta primera parte del año, que fue resistir, sostener. Lo hicimos muy bien, porque de hecho ahí está la recompensa de la semana que viene, volver a nuestro horario habitual. Así que bueno, antes de iniciar quiero contarte qué es lo que depara el Servicio Meteorológico Nacional, porque bueno, saben que estos días hubieron varias alertas por las cuestiones de la neblina, se viene un fin de semana, queremos saber qué es lo que va a pasar, porque esas nubes que están ahí
son un poco preocupantes, son nubes de frío, dirían ahí algunos compañeros. Y la mínima de hoy fue de 10, sí, estuvo bastante bien. La máxima va a ser de 16, no va a subir mucho más. Lo que sí te puedo contar que para mañana va a contar con una madrugada y una mañana llena de neblina, nuevamente ahí con alerta, así que atentos quienes tengan que salir a trabajar, trasladarse por la mañanita tempranito. La mínima va a ser de 8 y la máxima va a ser de 17. Pero bueno, para la tarde el cielo estaría parcialmente nublado. Si tenemos suerte, se va a ver el solcito. Te decíamos, una mañana fresca. El día domingo se va a mantener igual. Una mínima de 9, una máxima de 18. Muy poquito. Un gradito sube tanto a la mañana como por la tarde, pero ya el domingo no tendríamos bancos de nieblas, así que bueno, eso ahí relajaría un poquito más. Así va a estar el fin de semana. Según el Servicio Meteorológico Nacional, el cielo parcialmente nublado durante toda la jornada del domingo, pero no se esperan lluvias, al igual que el inicio de la próxima semana. Vamos a ver qué es lo que termina sucediendo, cómo se realiza efectivamente el fin de semana. Según lo que pronostica el Servicio Meteorológico Nacional, smn.gov.ar, recordamos que el Servicio Meteorológico Nacional viene sufriendo un vaciamiento sistemático. Denuncian el vaciamiento justamente del Servicio Meteorológico y denuncian también la gravedad de que no un servicio oficial para, bueno, un montón de circunstancias en el día a día. Así que bueno, también recordar eso. Si querés ingresar y chequear esta información, lo podés hacer, te decíamos, smn.gov.ar, y allí chequear según tu región. Arrancamos este noticiero como siempre. Sí, siempre nos permitimos dar inicio a este programa antes de lo que es la recorrida con la información, ¿sí?, de aquí de nuestro territorio, con un poquito de música, ¿sí?, para ir aflojando a esta jornada. Arrancamos con música hoy, Mon Laferte y Conociendo Rusia. Esto es amor.

Seguimos en Encuentro con las Noticias. Sí, seguimos compartiendo con ustedes información de acá, de nuestro propio territorio. Nos interesa saber qué anda sucediendo en las últimas horas, sí, que no estuvimos en vivo y que algunas noticias, bueno, se iban destacando aquí en nuestra región. Arrancamos, y nos parece importante arrancar en este, por este lado, por la zona de Pilar. Pilar, que va destacando noticias más bien locales y algunas en el ámbito un poquito más general, local. Bueno, por un lado queríamos contarle una información que venimos haciendo seguimiento, tiene que ver con la granja Tres Arroyos, con la empresa Tres Arroyos, en medio de la incertidumbre. Nosotros lo contábamos estos días que hubieron corte, ¿sí?, en el ingreso a la fábrica. Bueno, se sabe en las últimas horas que en medio de la incertidumbre hubo un principio de acuerdo. Los trabajadores de la planta de Pilar levantaron el paro. La empresa se comprometió a abonar el sueldo de abril y ofreció un cronograma para el mes de mayo. ¿Sí? El cierre en Entre Ríos es total. ¿Sí? Nosotros contábamos un poco sobre esta situación de con una movilización en las puertas, sí, un corte al ingreso de la fábrica Tres Arroyos en el partido de Pilar, sí, en la zona de La Lonja, porque les adeudaban su sueldo, se los venían pagando en tramos. Bueno, ahora ya le adeudaban el sueldo, además con este antecedente que la granja Tres Arroyos tenía otra sede en Entre Ríos y que cerró. Se va de, es por lo menos esa planta no va a abrir, no van a estar en esta, vienen con todas estas problemáticas. Bueno, por lo menos hubo este principio de acuerdo en pagarle lo que les se les debía del mes de abril y armar un cronograma. Algo lógico, saber cuándo te van a pagar el sueldo. Básicamente eso es lo que se estaba pidiendo en este acuerdo. Y bueno, finalmente se logró. Vamos a ver si se cumple o no, de qué forma se cumple. Después, en Pilar hubo una información también muy delicada, ¿sí? Y habla un poco también sobre nuestro contexto que estamos viviendo. Un empresario fue secuestrado en Maastricht, pero bueno, se liberó y valió a uno de los captores. Fue citado a una reunión en una estación de servicio en la Panamericana en Ruta 25, pero era un engaño. Lo llevaron a una casa quinta donde, bueno, logró escapar. Un violento lugar el día martes en la zona de Escobar, de Escobarense, de Ingeniero Maastricht, donde una peligrosa banda criminal secuestró a un empresario de 40 años, dueño de una fábrica de insumos para zapatillas. No obstante, el hombre logró escapar disparando a uno de sus captores. Según se pudo dar a conocer, los delincuentes eran cuatro. Habían citado a la víctima en una estación de servicio ubicada en el ramal de Campana Panamericana y 25, entrada Escobar, para concretar una supuesta operación comercial vinculada a la compra de insumos. Allí habría engañado al empresario trasladándose hasta una vivienda ubicada en Monteagudo del 600, en barrio Los Ñanduces de Maastricht. Una vez en la propiedad, de los malvivientes le sacaron el celular, la documentación personal y su vehículo particular. Además, mientras uno de los integrantes de la banda quedó custodiándolo dentro de la quinta, el resto utilizó el auto de la víctima para dirigirse hasta su domicilio ubicado en Lanús para concretar una entradera. De acuerdo a las primeras reconstrucciones, el empresario permaneció maniatado con precintos hasta que, por un descuido,

de quien lo vigilaba, logró liberarse y forcejear con él. En medio de la pelea consiguió quitarle el arma de fuego y efectuándole 2 disparos a la altura del tórax. Tras el enfrentamiento, el hombre escapó de la vivienda donde estaba cautivo y pidió ayuda. Poco después, el delincuente herido ingresó a la unidad de diagnóstico precoz de maquinista sabio, donde bueno, tuvo que ser atendido y trasladado a otro hospital del centro de Escobar. Actualmente permanece internado con pronóstico reservado y bajo custodia. El mismo en la misma localidad, de acuerdo a la investigación, tanto la víctima como los delincuentes son oriundos de la zona sur del conurbano bonaerense. Además, el delincuente herido de 39 años habría recuperado la libertad apenas hace 2 meses y cuenta con un importante prontuario. Sí, mientras tanto, los investigadores intentan determinar los elementos que fueron sustraídos de su vivienda, a la cual hicieron entradera, y reconstruir la participación de cada integrante de la banda. Bueno, mientras hay 3 prófugos. Parte de la información que, bueno, decíamos, iba tomando también bastante relevancia por el hecho en sí dentro de la región, ¿sí?, del partido de Pilar. Y después tengo una hermosa noticia para cerrar, porque si vos te creías librado o ya ahogado, porque estamos a fin de mes, tengo un nuevo golpecito para tu bolsillo, y es que ya es oficial el aumento de colectivos para el mes de junio. ¿Cuánto saldrá el boleto mínimo en la provincia cuando el tarifario de las líneas de colectivos de la provincia subirán entre un 4,6 y un 4,8? ¿Sabes desde cuándo? Y desde a partir del próximo lunes. Sí, así que nuevo aumento tenemos. Las tarifas de colectivos aumentarán desde el 1 de junio en la provincia de Buenos Aires, así también en CABA. El boleto mínimo de las líneas circulan en el conurbano superará los 1.000 pesos. La verdad que ya lo supera, porque los mínimos aquí en nuestra región son de 1.200 pesos, aunque el mínimo en teoría debería ser de muchísimo menos. Hay como un contrato explícito e implícito de que es de 1.290 pesos. Es la realidad. Vayas por donde vayas. Mientras, para las unidades que brindan servicio en territorio porteño, el boleto llegará a los 788, ¿sí?, que decíamos que no lo es. Las tarifas de transporte público en el AMBA se actualizan por el último dato de inflación disponible en abril, que fue del 2,6 a nivel nacional, del 2,8 en el Gran Buenos Aires, más 2 puntos porcentuales adicionales. Por las dudas, por si no estás conforme con el aumento, te sumamos 2 más. Los cuadros tarifarios del transporte del automotor alcanzan al 54,24% en la provincia de Buenos Aires, del 32% en CABA en lo que va del año, muy por encima de la inflación acumulada en el primer cuatrimestre, que según el gobierno nacional es del 12,3%. En mayo los boletos subieron 11,16% y 5% respectivamente. El gobierno porteño dispuso una alza del 4,6% para el boleto de colectivos, el pasaje de subte y peajes de las autopistas en Buenos Aires. En tanto, la gestión provincial estableció un incremento del 4,8 para los boletos de las líneas urbanas e interurbanas del territorio provincial. ¿Cuánto costará el mínimo en la provincia? Depende. Si vos te tomás el 365, si te tomás el 176, el 520, el 228, la perlita, bueno, te van a cobrar lo que la empresa quiera. Punto. Pero el boleto mínimo es de 0 a 3 kilómetros, que eso no sabemos cuánto. Tenés que hacer 2 cuadras, igual así no te lo cobran. De 968 pesos pasa a 1.001 pesos, ¿sí? 1.015 pesos. De 3 a 16 kilómetros pasa de 1.089 a 1.242. De 6 a 12 kilómetros de 1.210 a 1.269. Los viajes de 12 a 27 kilómetros de 1.500 pasan a estar. Viajes de más de 27 kilómetros, 1.790
pesos, ¿sí? Esas son las nuevas tarifas aquí en nuestra región. Los subtes también tienen autorización al ajuste del 4,6, los pasajes de subte, así que el boleto mínimo pasará de 1.490 pesos a 1.558, mientras que la tarifa sin sube va a ser de 2.477 pesos. Así que atentos, atentas a los nuevos aumentos a partir de la semana que viene.

ya lo sé, cuesta y duele el bolsillo tan solo pensarlo. Y si por esa casualidad tenés la SUBE, todavía no la registraste, bueno, pasamos a compartir información de Malvinas Argentinas y Malvinas tiene ahí la respuesta para vos, para que la hagas antes de estos aumentos. Van a estar con servicios municipales y el programa Malvinas Más Cerca, acercando servicios a tu barrio. Este sábado van a estar Malvinas Más Cerca. Llega a Barrio San Calal en Adolfo Surdux para que puedan realizar trámites y acceder a distintos servicios municipales cerca de tu casa. Van a estar, sí, va a estar la SUBE, vas a poder registrarla y también van a estar con boleto estudiantil. Viste que tal vez no lo hiciste, está bueno también para poder obtener el descuento de quienes, de los menores, ¿sí?, que van a la escuela en transporte público. Te cuento, van a estar con telemedicina, salud, apto físico, llenado de libreta, vacunación antirrábica, orientación legal, defensa del consumidor. Van a haber peluquerías y barberías, van a estar de servicios de promoción social, discapacidad, ecocanje, regulación dominial, armado de CV. Te decíamos con SUBE, boleto estudiantil, información también del programa Envíom. Así que bueno, atentos ahí a los servicios municipales que van a haber en nuestra región, ¿sí? Así que atentos, si no tenías la SUBE registrada, este es tu momento para poder llevarlo adelante. Y después te cuento también que va a estar el aniversario número 22 de Tierras Altas. Conocer las actividades para este sábado. El sábado a partir de las 3 de la tarde va a haber artistas en vivo, Sangre Nueva Folclore, la Orquesta Municipal, Artesano Folclore, Willy Noruega Folclore, La Garra del León, Cumbia Romántica, Toto el Bandido, Grupo Cañal, el ballet Las Abuelas de Tierras Altas, Los Facheros Tropicales Chamamé. Van a estar desde Compañía de Danza Municipal, el ballet Al-Azam, el grupo Cartas Folclore, Leira y su banda Acate, Potencia Salavinera, Hernán Cejas con Melódico, la Escuela de Danzas José Hernández, el ballet Nuestra Tradición y la Escuela 17 también van a estar allí en el festejo de Tierras Altas este próximo sábado a partir de las 3 de la tarde. Atentos ahí a esta propuesta. Van a estar en las inmediaciones, ¿sí? Nos iban contando ahí en Tierras Altas, decíamos en lo que es las inmediaciones del ferrocarril, ¿sí?, el centro cívico en Juan Francisco Seguí y Uruguay, en la ciudad de Tierras Altas, a partir de las 3 de la tarde, mañana sábado 30. Y por último, Malvinas Argentinas va a estar Reto en Movimiento, ¿sí? Al ritmo de los 70 y de los 80, música, baile y encuentros van a ver. Reto en Movimiento es una jornada con lo mejor de los 70 y los 80, un encuentro deportivo recreativo pensado en adultos mayores. Vení a disfrutar una mañana a puro ritmo en el Polideportivo de Erambur. Esto va a ser el próximo jueves a partir de las 10 de la mañana. Te decimos en el Polideportivo de Granbur, en Borch y Soldado Baigorria, en Granbur. Reto en Movimiento.

0: tengo información para compartir de Moreno y de General Rodríguez. Sí, tenemos información para compartir. Dentro de ellas, este próximo 12, 13 y 14 de junio va a haber una peña de las colectivas en General Rodríguez. 3 días para compartir nuestra cultura. Va a estar el planetario móvil, el 360, una experiencia inolvidable bajo las estrellas. Va a estar Maxi y la Champion en vivo. Y Viru Cumbión se van a estar presentando el 12, 13 y 14 de junio en el predio de la Estación Cultural en General Rodríguez, con entrada libre y gratuita. Nos iban contando que también van a estar con Feria de Emprendedores, patio gastronómico, comidas típicas, shows en vivo y juegos para las infancias, ¿sí? Así que atentos. Van a estar de Somos Productores. La Feria de Somos Productores va a ser quien esté allí presente. Quiero contarte que en Moreno, este fin de semana, nos invitan a realizar varias actividades, pero una de ellas para este sábado y domingo a las 11 de la mañana se podrá visitar la Casa Museo Rancho Los Estribos, que está ubicada en López Buchardo y El Maestro, en La Reja. Las visitas van a ser guiadas a partir de las 12 hasta las 4 y media. Este espacio histórico, considerado un ícono emblemático en la zona porque fue vivienda donde residió Florencio Molina Campo, también se podrá visitar el sábado y el domingo a partir de la 1 hasta las 8 en el Museo Islas Malvinas del Atlántico Sur, ubicado en Justo Darac y Facundo Quiroga, en Paso del Rey, un espacio que honra la memoria de los héroes y los veteranos de la patria. Y además continúa la exposición de los 50 de la edición del Salón 25 de Mayo del Museo Municipal de Bellas Artes Manuel Belgrano, ubicado en Doctor Vera 249 en Moreno Centro. Se trata de una de las muestras más representativas de la arte local, que reúne productores de artistas de la región, que podrán recorrerse hasta el 17 de junio, de lunes a viernes, de las 9 de la mañana. Parece más que interesante todas estas propuestas que vas a poder realizar en la zona de el partido de Moreno. Y por último, queríamos compartir, ¿sí?, un informe que va sacando, se va haciendo eco también en la zona de Moreno. La informalidad laboral supera el 40% y crece la preocupación por el empleo precario en Argentina. Daban cuenta de este informe de crecimiento de la Argentina, y ya alcanza más de 4 de cada 10 trabajadores, según datos recientes difundidos por el INDEC. Especialistas advierten que el fenómeno refleja problemáticas estructurales de la economía sostenida del empleo formal. De acuerdo al relevamiento correspondiente al último trimestre del 2025, el 43% de las personas ocupadas trabajan en condiciones informales, sin acceso a derechos básicos como aportes jubilatorios, cobertura de salud o estabilidad laboral. El economista e investigadores consultados por la Universidad Nacional de Moreno consideraron en que la expansión de la informalidad está vinculada a la caída del poder adquisitivo, a la pérdida de empleo registrado y las dificultades para generar trabajo de calidad de manera sostenida. Además, señalaron que el impacto no es igual en toda la población. Mujeres y jóvenes aparecen entre los sectores más afectados, especialmente en la actividad de trabajo doméstico, los servicios de cuidado, la construcción y distintas tareas de subsistencia. Los especialistas también remarcaron el crecimiento de forma laboral vinculada a las plataformas digitales, a trabajos precarios dentro de la economía popular y en un contexto de mercado por la inestabilidad económica y la falta de oportunidades formales. En este marco, plantearon la necesidad de impulsar políticas públicas para promover el crecimiento económico, que fortalezcan el empleo registrado y garanticen las condiciones laborales dignas y estables. Según sostuvieron, la informalidad ya no puede analizarse únicamente como un dato estadístico, sino como una problemática estructural que condiciona el acceso a derechos y profundiza las desigualdades sociales. Bueno, decíamos, es un informe que iban compartiendo economistas e investigadores consultados por la Agencia de Noticias de la Universidad Nacional de Moreno y daban cuenta de este nuevo informe. tenemos información, tenemos más noticias, pero tenemos canciones también. Escuchamos La Perla de Calle 13.
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1: Seguimos en Encuentro con las Noticias. Te decía que ya casi en la segunda parte de este noticiero, ya la semana que viene vamos a tener otros horarios, otro tiempo, va a ser otro el cantar, pero eso va a ser la semana que viene. Lo que sí, desde acá, hoy terminamos ahí con buenas noticias, con mucha información, porque bueno, siempre te contamos actividades, propuestas, todo el trabajo que hacen desde la Biblioteca Palabras del Alma. La semana pasada hablamos del festejo de los 18 años de la biblioteca, de todo el laburo que hacen, de todo lo que siempre nos sorprenden con lo que, bueno, van sosteniendo, que no es poco, y van armando y generando. Y hay algo que se viene sosteniendo y que se viene generando mucho, es el trabajo con las comunidades guaraníes en Misiones, y que hay dos viajes por año allí a laburar, a ir a encontrarse, a abrazarse, pero decíamos, sabemos que durante todo el año hay muchísimo, muchísimo laburo. Y lo bueno es que invitan a la comunidad a que se sumen, a conocer este trabajo, a laburar también, a poner ahí el hombro, el conocimiento, la escucha, a ser parte de esta experiencia de trabajo comunitario. Y para que nos cuenten un poquito cómo se vienen organizando este año, cómo es sostenerlo durante tanto, tanto, tanto tiempo, y bueno, cómo se vienen preparando, que estamos en comunicación telefónica con Hernán Nemi, referente de la Biblioteca Palabras del Alma. Hola Hernán, ¿cómo te va? Gisela te saluda de este lado.
2: ¿Qué tal, Gisela? ¿Cómo estás? Bueno, te vamos a poner a vos en las reuniones informativas a dar la noticia y a convocar, ya lo dijiste todo, muy bien.
1: No, por
2: una
1: favor.
2: Maravilla.
1: Hay un montón, lo que pasa es que bueno, que ya hace mucho tiempo que venimos difundiendo estas actividades que vienen realizando y que decíamos, nos parecen muy pero muy interesantes, pero tal vez hay alguien que está del otro lado y que no sabe de dónde surge esta propuesta, cómo es que la biblioteca del partido de Pilar, con el trabajo que tiene en el territorio, viaja y qué vínculo tienen, ¿no?, con las comunidades guaraníes de Misiones.
2: Bueno, todo empezó hace mucho tiempo. La biblioteca viaja desde que nació, o sea, hace 18 años. Como bien dijiste, fue el cumple en estos días. El vínculo inicial fue a través del Colegio de Monjas de Pilar, del Colegio Madre del Divino Pastor, que ahí en la localidad de San Pedro, en Misiones, tiene otros colegios que pertenecen a la misma congregación, son hermanas franciscanas. Yo trabajé muchos años en ese colegio. Ese fue el contacto inicial. Después nació la biblioteca, y a la biblioteca le encantó ir a Misiones, primero a trabajar con comunidades campesinas, con colonias agrarias, y los mismos guaraníes, que están siempre un poquito más atrás de donde está la última chacra, o sea, está la última chacra, la última zona cultivada con animales, y empieza el monte, y ahí están las comunidades guaraníes, más de 100 comunidades en todo el territorio de la provincia de Misiones, y ellos se fueron acercando para pedirnos que los visitáramos, que los ayudáramos a construir o a gestionar una escuela, que generáramos más adelante algunos espacios de encuentro y de formación. Y bueno, y nosotros fuimos tratando como de dar respuesta a eso. En realidad, el contacto con los guaraníes fue responder a un llamado. Y entonces este viaje, que hacemos, como bien dijiste, dos veces por año, es la primera semana de vacaciones de invierno, del sábado 18 de julio al sábado 25 de julio. Es un viaje abierto para todo el que quiera ir, donde nos alojamos en una escuela agraria en San Pedro, una escuela sencilla pero cómoda porque está preparada para vivir. Los estudiantes durante el año viven en la escuela. Por eso sí o sí el viaje se tiene que hacer en vacaciones de invierno, que están las camas y las habitaciones desocupadas. Bueno, y ahí visitamos 6 comunidades guaraníes, visitamos 2 colonias agrarias, hacemos un día también en Cataratas del Iguazú, porque muchos amigos y amigas que van no las conocen, y nos parece un pecado, aunque no sea el sentido principal del viaje, no aprovechar y no dedicarle un día a recorrer las cataratas. Y también en medio de...
1: A ver, ahí creo que perdimos un poquito a Hernán. No sé si nos escucha Hernán, pero bueno, sí perdimos ahí un parte del contacto que teníamos. Y nos decía, si bien no es el objetivo principal, lo entendemos, la zona de las cataratas, pero es un... es, ¿no?, una posibilidad de estar tan cerquita de esta maravilla y conocer este lugar turístico, y que siempre le da mucho significado. Me parece algo muy interesante que nos decía Hernán, que los viajes, la apuesta es ir a escuchar qué, en qué se puede colaborar junto a las comunidades. No es ir a imponer, nada, ni desde el área de educación, ni desde ninguna ayuda que se pueda llevar, sino más bien es ir y escuchar en qué se puede colaborar con estas comunidades, decíamos, después de tanto, tanto tiempo. Ahí está, Hernán, ¿nos escuchás bien?
2: Sí, decime hasta dónde me escucharon ustedes y retomo.
1: Claro, que por ahí tenían la posibilidad de conocer las cataratas, y nos ibas contando un poquito también sobre que el lugar se utilizaba en vacaciones de invierno, porque bueno, las infancias están justamente en vacaciones, ya que allí se quedan a dormir.
2: Así es. Y bueno, entonces eso, ¿no? Además de lo de las cataratas, que como el plus del viaje, visitamos 6 comunidades guaraníes, visitamos 2 colonias campesinas, visitamos un barrio de San Pedro, un barrio humilde de San Pedro, como más parecido a nuestros barrios conurbanos. En esas visitas cantamos, hacemos teatro, recorremos arroyos, caminamos el territorio de los guaraníes, llevamos también donaciones, por supuesto, y compartimos con ellos. Ellos esperan la visita a su territorio como una fiesta, como el momento en que vamos a cantar juntos, en que los porteños van a hacer una obra de teatro y la van a poder disfrutar, el momento en que ellos también nos van a poder cantar una canción a nosotros. Es un momento de intercambio muy lindo. Y además, en el viaje, dentro del viaje, hay 4 días de talleres de formación para comunidades guaraníes. Llegan a la misma escuela donde los alojamos nosotros, 50 o 60 guaraníes de distintas comunidades de toda la provincia, y con ellos compartimos talleres que damos nosotros, compartimos talleres que dan ellos, compartimos espacios de conversación, alguna ceremonia guaraní. Ellos tienen momentos también de conversación entre ellos. O sea que el que va al viaje participa como de esta doble banda. Por un lado, visitar, ir al monte, entrar en la selva, conocer esas comunidades donde ellos siguen viviendo, muchos de manera muy similar a como lo hacían ancestralmente, construyendo sus casas con elementos de la naturaleza. Pero también, de repente, si un día en vez de ir al monte te querés quedar a compartir un día de taller, ahí hay 50 o 60 guaraníes participando de charlas, conversando entre ellos también, discutiendo sus cuestiones, y tenemos la posibilidad de generar ese espacio. Así que es una semana muy intensa y abierta a todo el que quiera ir. El viaje es abierto para todo el que quiera sumarse. Por eso estamos haciendo reuniones informativas para contar un poco más en detalle esto que te estamos contando y para irlo organizando entre todos.
1: Bien, ahí hacía mención, mientras volvíamos con la comunicación, que un poco siempre la idea es ir a escuchar, ¿no?, lo que las comunidades necesitan. Digo, por si hay alguien que se quiera sumar y que por ahí quiere ir y compartir algún tipo de saber, algún tipo de experiencia, que lo principal me imagino que es eso, ¿no?, poder escuchar y ser también respetuosos con todas sus creencias y sus propias sabidurías, y que es un intercambio este viaje, ¿verdad?
2: Tal cual lo que vos decís. Y mirá lo que pasa, Gise, que esto para mí es muy conmovedor. Mucha gente repite el viaje, o sea, normalmente vamos hasta que se llena el micro, hay lugar, o sea, somos unas 60 personas las que viajamos. Por suerte hace años que el micro va lleno, porque bueno, está buenísimo que muchos puedan aprovechar de este flash que es conocer el mundo guaraní, su vida comunitaria, su sabiduría silenciosa, pero que igual se transmite de una manera impresionante. Por eso no hay libro ni hay video que reemplace la experiencia, porque el modo de transmisión no es verbal al estilo occidental, sino es de otra manera, y uno siente que vuelves distinto de esa semana, que aprende un montón. Y muchos compas que dicen, sí, yo voy a preparar un taller con los guaraníes, después decirse, no, el taller lo voy a dejar para mi segundo viaje, porque es esto que vos decís, necesito un poco ver cómo es la manera, necesito entender.
1: Sí, ahí escuchábamos a Hernán, que claro, es toda una otra cultura, ¿no?, la que se va.
2: Sí, esto también es algo Es algo que tiene este viaje. Es un viaje muy libre, es muy abierto, es muy tranquilo. El que quiere dar un taller, justo ayer una señora que fue el primer, una profe de música que viajó en enero y que dice, ahora sí me parece que tengo un cuento, que yo lo puedo cantar para las infancias. Entonces, es esto, yo les digo a los que van, llévate el cuento, llévate la canción, llévate la guitarra si la necesitas y después allá ves. Si da, si no da, si es la próxima, si estás muy conmovido y necesitas respirar y esperar, si ya es el momento, porque somos muchos y porque el estilo del viaje es comunitario, no queremos ser eficientes, ¿viste? Queremos ser respetuosos de los tiempos nuestros y de los tiempos de los guaraníes. Entonces yo decía ayer, medio en chiste, pero medio en serio, yo en todas las capacitaciones, yo soy profe de lengua y literatura. Entonces el tema mío es enseñar a hacer cartas formales. Es tragicómico esto, pero los guaraníes, para cualquier cosa que necesiten, tienen que pedir una carta, tienen que escribir una carta, hacerla por duplicado, anotar el número de expediente. Bueno, la burocracia es tremenda, es para los blancos, tremenda. Imagínate para un guaraní. Entonces, yo digo, si alguien que iba a dar un taller no se anima, le parece que no, le parece que es el momento, ahí yo tengo el hit mío de cada verano, que es enseñar a hacer las cartas formales, que bueno, que para todos es una herramienta que sirve, que es útil, que en todas las capacitaciones hay compañeros y compañeras guaraníes nuevos. Con esto quiero decir, vamos todos muy relajados y muy tranquilos. Porque también el mundo guaraní es muy relajado y muy tranquilo. Entonces, bueno, esto no pasa nada, respetamos los tiempos de cada uno. Algunos van y hacen un montón, y otros van y miran, acompañan, se sientan a charlar con una viejita guaraní, y ese viaje también vale y es de una riqueza enorme. Así que también tenemos como ese plus de que, como somos muchos, podemos respetar los tiempos de cada uno. Si vos ibas a hacer un juego con aros y estás conmovido por el espacio, por el territorio, por la gente, quédate tranquilo, sentado, y hay un compañero que agarra los aros y hace el juego con los chicos, no pasa nada.
1: Bien. Hay charlas informativas, en verdad. Contame cómo se vienen preparando para estas charlas. Capaz que hay alguien que está escuchando y dice, yo quiero ir a escuchar, ver de qué se trata, enterarme un poquito más, prepararme para el viaje. ¿Nos querés contar sobre estas charlas?
2: Sí, las charlas son mañana y pasado en Pilar, después hacemos alguna por la zona oeste, y las charlas son charlas de 40 a 45 minutos, es juntarnos, vernos las caras, contar un poco más esto que estamos contando, bueno, hablar de, el viaje sale 498 mil pesos, eso es el micro, es el alojamiento, es la comida, es la ida a Cataratas, pero también, siempre lo decimos, quien tenga ganas de viajar y no llega con la plata, venga a la charla que le buscamos la vuelta y siempre eso se resuelve. Otras son las cosas que no se pueden resolver. Lo económico, Milei no lo resuelve, pero palabras del alma sí. Así que el que esté corto de plata pero quiera viajar, no dude en venir que le buscamos la vuelta. Y mañana sábado a la 1 del mediodía es en la biblioteca Palabras del Alma, ahí en Corbeta Zefiro y Hernán Cortés, a 15 cuadras de la estación de tren de Pilar. Eso es mañana sábado a la 1. Y el miércoles de la semana que viene, a las 5 de la tarde, es en la plaza que está frente a la estación del tren. Ahí en las mesas que están al lado de la calesita, en Pilar, ¿no? En la plaza que está frente a la estación de trenes de Pilar. De 5 a 6 menos cuarto, más o menos, antes de que se venga la noche, estamos ahí sentados en una mesita cerca de la calesita para lo mismo, para contar de qué va el viaje. Y bueno, y el que no puede en esos días y horarios nos escribe por redes sociales, en el Instagram o en el Facebook, y ahí nos vamos comunicando.
1: Perfecto. Hernán, está todo dicho. Si hay alguien que capaz que dice, no llego a esta reunión, pero quiero ir a la próxima, ¿cómo se pueden hacer para, bueno, para enterarse de estas reuniones, del viaje? Porque a veces dice, está bueno, recién me estoy enterando, capaz que me sumo al próximo, pero quiero ver alguna fotito, ver de qué se trata, ¿cómo son las redes sociales de la Biblio?
2: Las redes sociales son Biblioteca Palabras del Alma en Facebook, Biblio Palabras del Alma en Instagram, y en Instagram también está Guaraníes del Alma, que es un perfil de Instagram casi dedicado exclusivamente a los guaraníes y a los viajes. Con lo cual ahí la información la tienen toda más pegadita, porque en el
1: Perfecto.
2: Instagram de la Biblio hay 800.000 cosas. De paso aprovecho e invito justamente a ustedes que en Tincunaco están ahí en el estudio Norita Cortiñas. Mañana se cumplen 2 años de la muerte de Norita, así que a las 6 de la tarde nosotros también, si chusmean nuestras redes sociales, lo van a ver. Hacemos un encuentrito muy sencillo de celebración de Norita. Vamos a ver un documental que se llama 24 en hora, que son 24 horas con una cámara siguiendo la Norita, pero el documental dura 30 minutos, no dura 24 horas, y es muy conmovedor. Y después vamos a cantar juntos ahí con dos músicos amigos. Alguna de las canciones que les gustaban a Norita la vamos a recordar cantando comunitariamente. Bueno, nada, ahí mandé el
1: Bien.
2: otro chivo,
1: Sin
2: pero
1: duda, no lo
2: no
1: tenía
2: podía no
1: preparado.
2: decirlo.
1: Sí, lo tenía
2: Sí, sí,
1: preparado
2: sí, sí.
1: porque vi y además la invitación está con una foto de Norita cuando fue al viaje a Misiones, ¿verdad?
2: Y ella en 2018 viajó a Misiones y fue muy hermoso. Fue como otra faceta de Norita que tuvimos la suerte de conocer. De hecho, ahí está fumando una pipa guaraní. Con su alegría habitual y su energía habitual, fue un viaje muy inolvidable con Norita visitando las comunidades guaraníes. Así que sí, ¿no? Nos gustó esa foto como para recordarla entre tantas, ¿no? Y en todas las fotos que hay de Norita se ve la alegría, se ve la lucha, se ve la fuerza. A veces, viste que para hacer un flyer hay que buscar qué foto pone de alguien. En el caso de Norita es al revés. Todas
1: Claro.
2: las fotos de ella son hermosas porque en todas como que está el aura que ella tenía, ¿no? Y bueno, y un poco nuestro encuentro de mañana, que es un encuentro chiquito, es un poco recuperar el aula también, es decir, nada, juntarnos, ver una peli y cantar juntos canciones que a Norita le gustaban, eso, para recuperar ese aura que era la alegría, el no bajar los brazos, el arrancar todos los días, decir, ¿qué puedo hacer hoy para dar una mano al que lo necesita? Como esa magia de Norita que nos cuesta, ¿no? En tiempos en que
1: Sin duda.
2: estamos todos tan preocupados, tan bajón, tan tristes, tan angustiados. Bueno, ese es un poco el objetivo del encuentrito de mañana, que ya digo, es chiquito, pero intenta que sea como así un empujón para que la presencia de Norita esté en nosotros también.
1: Bien. Hernán, como siempre, te mando un abrazo grande y bueno, desde acá seguimos difundiendo las actividades y todas las propuestas de la Biblia.
2: Siempre súper agradecido, Gise, con ustedes que están tan atentos. Y bueno, nada, si yo me engripo o algo, te chiflo para que vayas vos a dar alguna de las charlas de los viajes.
1: Dale,
2: No, y te
1: dale.
2: esperamos en alguno de los viajes también. Así, así después ya quedas como
1: Claro.
2: titular vos en las charlas y yo voy de suplente nomás. Bueno.
1: Dale. Gracias, Hernán.
2: Un abrazo a todas.
1: Abrazo. Hablamos con Hernán Nemi, el referente de la biblioteca Palabras del Alma.
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1: Últimos minutitos y quiero hacerte invitación porque en la jornada de el día de hoy está el taller de producción de sonido de Gustavo Suárez. Él nos hace la invitación.
3: Hola, soy Gustavo Suárez y quería invitarte para dos encuentros que serán el 22 y el 29 de mayo como parte del taller que dicto para la UMPAS, Ensamble y Armonía. 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Estos dos encuentros son con entrada libre y gratuita y será en nuestra aula, que está en la calle Carabelas 1388. Los y las espero.
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1: Y saben que hay una propuesta para la jornada del día de hoy, que es la muestra Paisajes Imaginados. Ana Laura Benzo es la artista que nos hace la invitación.
5: En defensa de la universidad pública, tengo el honor de invitarles a la inauguración de Paisajes Imaginados en el campus de la UNS, universidad que tantas veces me abrió las puertas al conocimiento, a participar en eventos, convocatorias, talleres, diplomaturas. 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Soy Ana Laura Benzo, docente y artista visual.
1: ¿Saben que Martín Simeoni nos invita al ciclo de obras cortas? ¿Recuerdan que la semana pasada nos habían invitado a las salas intercambiadas? Bueno, esta invitación es para la jornada del día de hoy y de mañana al ciclo de obras cortas.
6: Hola amigos y amigas de FM Tincunaco, mi nombre es Martín Simeoni de la Comedia del Pilar y quería invitarlas al ciclo de obras cortas de humor que estaremos ofreciendo el próximo fin de semana en Torrente Espacio Teatral. Este viernes y sábado a las 21 horas. Pueden hacer su reserva al 11 40 28 0423. Muchísimas gracias y los esperamos.
1: La Herrería Teatro también es otro de los espacios que te dije. Durante todo el fin de semana tiene propuestas. 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
1: Tienen que hacer todas estas invitaciones, todas estas propuestas, porque este fin de semana hay muchísimas, muchísimas actividades e invitaciones que tienen que aprovecharte. Nos vamos despidiendo de este último programa de una horita. Este noticiero fue posible porque estuvo trabajando en la operación técnica puesta al aire desde la cabina Pocho Vive, Yamila Ramírez. Estuvo trabajando en la sala de producción Norita Cortiñas, Gustavo Presente, Vanina Correa. Y aquí en el estudio Darío y Maxi, quien les habla, Gisela Romero. Un placer haberles hecho compañía durante toda esta semanita. Nos volvemos a reencontrar la próxima semana con un programa de 2 horas. Oligarca se cargó.

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7: Hola Argentina, bienvenidas y bienvenidos a esta producción informativa nacional del Foro Argentino de Radios Comunitarias. Comenzamos con nuestra edición de hoy viernes 29 de mayo del 2026. Comenzamos el recorrido informativo en Entre Ríos. La granja Tres Arroyos cerró su planta en Concepción del Uruguay. 1000 familias se ven afectadas por la pérdida de sus puestos laborales. El informe de Pablo Russo desde Radio Barriletes de Paraná.
8: Cerró la granja Tres Arroyos su planta en Entre Ríos. Hay casi 1000 familias en la calle. Las operaciones de granja Tres Arroyos en su planta de La China, Concepción del Uruguay, están paralizadas por tiempo indeterminado desde el martes 26 de mayo. Los empleados de la firma encontraron las entradas cerradas con cadenas y candados y un cartel del directorio que anunciaba el cese de actividades. Así lo explicó el delegado interno de los trabajadores, Maximiliano Salazar.
9: El día martes, a las 3:30, fuimos a trabajar, a las 4 empieza la faena. Nosotros trabajamos de martes a viernes. Y nos encontramos con las puertas de acceso al personal cerradas, valladas, digamos, con tejido, con cadenas, con candados, y carteles que decían que no se podía ingresar, que estaba prohibido el ingreso y que la empresa iba a permanecer cerrada hasta nuevo aviso. La empresa no nos notificó nada, no nos dijo nada, porque nos dejaba fuera, ¿qué iba a hacer?
8: Además de no haber sido notificados, a los empleados les deben gran parte de la segunda quincena de abril y el mes de mayo. La empresa argumenta que la decisión es por medidas gremiales que la perjudican. A principios de 2026 se habían encendido las alarmas entre los trabajadores cuando se paralizó la actividad durante 10 días por decisión empresarial en la misma planta. Desde el martes se sucedieron manifestaciones públicas en los accesos a la ciudad y asambleas para evaluar los pasos a seguir. El jueves hubo una masiva manifestación en el centro de Concepción del Uruguay y posterior asamblea de trabajadores. Este mismo jueves también, mientras se manifestaban en la Plaza Ramírez, se trató el tema en la reunión de gabinete del gobernador Rogelio Frigerio, aliado de Javier Milei. La provincia busca intervenir en el conflicto con una audiencia conciliatoria convocada de oficio por la Secretaría de Trabajo. Esta audiencia ocurrió el mismo jueves sin ningún resultado. Se reunieron en Paraná representantes de la empresa, del Sindicato de Trabajadores de la Industria de la Alimentación, y ahora hay un cuarto intermedio hasta la semana que viene. Mientras tanto, hay incertidumbre entre las 1000 familias de trabajadores. Matías Rull, uno de los damnificados, conversó hoy con Radio Zapucay de Colón desde la movilización en Concepción del Uruguay.
10: La situación es compleja porque hay una incertidumbre al no tener diálogo la empresa y no comunicarnos qué es lo que pretende. No tenemos una base sólida como para saber qué es lo que pretende la empresa. Y bueno, y también está el problema con los granjeros también, que se están muriendo los pollos, no tienen alimento. Como te decía, hay una incertidumbre total y eso es lo que más juega en contra con los nervios de la gente. ¿Viste? Mucha gente que está alquilando, que se atrasa con los pagos de los alquileres, no tiene vivienda, tiene préstamos, hay que pagar todos los impuestos. se me espera, ¿viste?
8: Recordamos que Granja Tres Arroyos, la mayor avícola del país, había cerrado su planta de Bécar a fines del año pasado. Informamos para Farco desde Radio Comunitaria Barriletes.
7: Vamos ahora a Rosario. El Consejo Deliberante no pudo sesionar para debatir la construcción del parque acuático en la costa norte de la ciudad. Escuchamos el informe de Darío Uliassi desde Aire Libre Radio Comunitaria de Rosario.
11: En Rosario, los concejales oficialistas y los de La Libertad Avanza no dieron quórum para tratar el proyecto para la construcción del parque acuático. La sesión de ayer en el Consejo Municipal de Rosario fue una sesión extraordinaria autoconvocada por concejales opositores del justicialismo y del bloque Ciudad Futura. Dicha sesión necesitaba un mínimo de 15 ediles de los 28 que componen el cuerpo legislativo de Rosario. Solamente 10 fueron los que dieron quórum, con la ausencia del oficialismo local y los de La Libertad Avanza. En esta sesión se iba a tratar y debatir proyectos sobre la construcción del parque acuático en la costa norte de la ciudad, entre ellos el proyecto del intendente Pablo Hapkin, quien ya avanzó con la construcción del parque. La concejala del bloque Iniciativa Popular, María Fernanda Gigliani, habló con Aire Libre y comentó que pidió perdón a la gente que se estaba manifestando dentro del recinto y agregó que si los concejales libertarios hubieran estado presentes, se podría haber sesionado y haber aprobado los proyectos.
12: Yo pedí perdón porque creo que, primero porque creo en la legalidad de esta convocatoria y además porque creo que los demás concejales deberían haber participado, incluso aquellos que no están de acuerdo con esta posición, ¿no? Aquellos que defienden, por ejemplo.
13: ¿Quiénes no vinieron?
12: Y todo el bloque de Unidos y fundamentalmente La Libertad Avanza. Si hoy hubiesen estado los concejales de La Libertad Avanza que públicamente cuestionan el parque acuático, bueno, hoy podríamos haber sesionado y sacando todos estos proyectos que estuvimos argumentando.
11: Finalmente, Gigliani dijo que sería un error que el intendente no dé marcha atrás con la construcción de este parque y aseguró que quiere que se dé el debate en el recinto.
12: Mirá, yo creo que sería un grave error por parte del intendente no dar marcha atrás. Nadie se va a oponer ni a que se repare el conducto Poggio, ni nadie se va a objetar reconvertir y embellecer la costa norte. Acá lo que está puesto en cuestión es de alguna manera privatizar parte del acceso público que tenemos los rosarinos y rosarinas a la playa para hacer un parque acuático, y yo me atrevo a decir esto porque parece que algunos se ponen incómodos. Antes nos decían que el progreso de esta ciudad se basaba en los metros cúbicos de hormigón que teníamos, o sea, en cuántas torres se construían. Ahora me quieren venir a decir a mí que el progreso de la ciudad está basado en caños de plástico. No, yo me atrevo a dar ese debate, quiero que se dé ese debate, y te puedo asegurar que estoy convencida de que la mayoría de los rosarinos no creen que el progreso de la ciudad vaya a ser por este parque acuático.
11: Desde Rosario, Santa Fe, para el informativo Farco, reportó Aire Libre, Radio Comunitaria FM 91.3.
7: El gobernador de la provincia de Buenos Aires reiteró su reclamo por el abandono de la salud pública que realiza el gobierno de Javier Milei. Lo hizo en el lanzamiento de la rama sanitaria del espacio político que representa. Durante el acto realizado en La Plata, el gobernador bonaerense reivindicó la política sanitaria de la provincia ante los recortes sufridos por el sector a nivel nacional. La actividad contó con la presencia de funcionarios, organizaciones y trabajadores de la salud de toda la provincia. Además, Kicillof remarcó que el gobierno de Javier Milei es el más insensible que ha tenido la democracia. También repasó los datos que muestran aumentos en casos en enfermedades que habían sido erradicadas. Lo escuchamos.
14: Nos llevaron a una catástrofe sanitaria. Redujeron el 40% el presupuesto nacional de salud. Quitaron los programas Remediar. Abandonó el país por Milei, la Organización Mundial de la Salud, sacó medicamentos del PAMI, demora las vacunaciones o las restringe, abandona la salud sexual y reproductiva, abandona los tratamientos oncológicos de enfermedades transmisibles, y la crisis además está destruyendo al sector privado y a las obras sociales. Por eso el resultado trágico dramático que quiero leer es que están empeorando todos los indicadores sanitarios como pocas veces. Tenemos un aumento terrible, criminal, de la mortalidad infantil en un 6%, 37% en la mortalidad materna.
7: Escuchábamos al gobernador de la provincia de Buenos Aires, Axel Kicillof. Ahora la información deportiva en el noticiero de Farco. A 15 días del comienzo del Mundial de Fútbol, Scaloni dio a conocer la lista de jugadores que representarán a la selección argentina. El informe de Iván Alday desde Aire Libre.
13: Los 26 convocados al Biceleste para defender el título en Estados Unidos, México y Canadá. Scaloni confirmó el plantel que irá por el bicampeonato en el arco: Emiliano Martínez, Jerónimo Rulli y Juan Musso. Defensa: Leonardo Valerdi, Tagliafico, Montiel, Martínez, Romero, Otamendi, Medina y Molina. En el mediocampo: Paredes, De Paul, Barco, Lo Celso, Palacio, Macalister y Enzo Fernández. Y en la delantera: Álvarez, Messi, Nico González, Almada, Simeone, Paz, Juan Manuel López y Lautaro Martínez. La albiceleste se concentrará el 1 de junio en Kansas, jugará amistosas ante Honduras el 6 de junio en Texas e Islandia el 9 de junio para comenzar el Mundial el 16 de junio ante Argelia a las 22 en Kansas por el Grupo J. La fase de grupo se completará el lunes 22 de junio a partir de las 14 ante Austria y cerrará ante Jordania el sábado 27 desde las 23, siempre en el uso horario de nuestro país. Deportes, Noticiero Nacional de Farco, Iván Alday.
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7: Y hasta aquí llegamos con la primera edición del informativo Farco de hoy viernes 29 de mayo del 2026. En los controles estuvo Cristian Torres, Vanina Artola en la conducción y las radios que integran Farco en la producción. Nos reencontramos en la segunda del día.
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1: Arrancaba la década de los 90s y Fabiana Cantilo grababa su tercer disco solista, Algo Mejor, compuesto y producido mayormente por Fito Páez. El gran hit fue Mi Enfermedad, un cover de Andrés Calamaro.

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1: Acá está el álbum debut de la banda Ángeles Clandestinos, un cuarteto de Morón en el oeste del Gran Buenos Aires. Esta canción es No Será Por Vos.

Ángeles Clandestinos está formado por Esteban Piceda en voz y guitarra, Damián Gareis en batería, Lucas Carrabetti en bajo y Federico Fernández en guitarra.

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Bueno, queridísimos, para la próxima canción tengo el placer de presentarles desde Chile a la señorita Mon Laferte.

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2: Ángela Leiva es una cantante argentina del género tropical que lanzó su carrera artística en el año 2008, tras ganar un concurso televisivo de canto. Actualmente, Leiva tiene en su haber 7 materiales discográficos de estudio y múltiples sencillos editados. En 2020, recibió su primer premio Gardel en la categoría Mejor Álbum de Artista Tropical, por su álbum La Reina, lanzado en 2019. Durante el año 2022, se presentó en el Luna Park y comenzó su presentación con el tema Él me mintió.

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Bienvenidos a la temporada número 26 de Encuentro con las Noticias. Bienvenidos, sí, a este último programa de una horita. Sí, último programa de una hora. Ya la próxima semana vamos a arrancar compartiendo junto a ustedes este noticiero en su horario habitual, el histórico de 9 a 11. Sobre todo para aquellos que siempre nos pueden, sí, escuchar en vivo. Estamos en la 107.3 en vivo desde las 9 de la mañana hasta las 11 del mediodía. O vamos a estar. Y tenemos la repetición a partir de las 5 de la tarde. Hoy, último programa. Este año iniciábamos así, remando el dulce de leche, con muchas cuestiones. Y arrancábamos con una horita. Estamos a mitad de año, estamos más acomodaditos. Dijimos, bueno, ¿por qué no volver en esto, nuestro horario habitual? Para eso, la semana que viene, bueno, vamos a volver a compartir información en el ámbito nacional. Nos vamos a poder ir un poquito más allá con las noticias. Vamos a seguir compartiendo a Farco como lo hacíamos habitualmente. Sí, el Foro Argentino de Radios Comunitarias, de la cual esta FM forma parte ya hace varios años, junto a más de 100 radios comunitarias que vienen resistiendo a lo largo y lo ancho del país. Eso nos pone muy contentos y contentas de poder volver a compartir esas noticias que destacan los medios de comunicación comunitaria, que tienen una mirada muy parecida a la nuestra, que tenemos objetivos en gran parte muy parecidos, en otros no, totalmente diferentes por cuestiones geográficas, por otras miles de cuestiones, pero que bueno, nos une ahí siempre el derecho a la comunicación y que nos van informando y que vamos a ir conociendo historias y noticias que no te enterarías de otra forma. Así que bueno, volvemos con eso. Vamos a tener más agenda cultural y recreativa, eso también, porque vienen muchas actividades en nuestra región. Siempre lo decimos, en el noreste del conurbano bonaerense, acá nuestra región está lleno de actividades, está lleno de propuestas y hay que aprovecharlas. Estamos a mitad de año, de hecho ya tenemos a la vuelta las vacaciones de invierno. Decí que no pensaste en las vacaciones de invierno. Y sí, y que quieres tener algún plancito para realizar económico, sin la necesidad de tener que viajar tanto, porque bueno, no se puede, porque hoy cargar la sube, cuesta arriba, y sobre todo para sacar a toda la familia. Así que nosotros desde acá ya estamos pensando, ya van a haber actividades para las vacaciones de invierno, para que vayas agendando lugarcitos acá en la región donde vas a poder pegarte una escapadita aquí en nuestra zona, y todo eso te lo vamos a estar contando en el noticiero a partir de la próxima semana. Y claro, está con más información, con más noticias, más música también. Tenemos mucho para compartir, y eso, bueno, te decía, nos genera mucho entusiasmo que a partir de la semana que viene volvamos en nuestro horario habitual. Así que bueno, así arrancamos este noticiero contándote buenas noticias. ¿Quién pudiera? Arrancábamos contándote esta información que te decía, te lo decíamos hace 2 semanitas atrás, ¿sí? A mitad de mes, y bueno, ya nos entusiasmaba. Así que bueno, último programa de una hora. Hoy vamos a estar compartiendo información local, solamente la local. Nos vamos por José C. Paz, por la zona de Pilar, San Miguel, Moreno, General Rodríguez. Vamos compartiendo información de aquí en nuestro territorio. Vamos a estar compartiendo agenda cultural y recreativa para este fin de semana. Hay actividades, hay propuestas, así que bueno, de eso vamos a estar hablando en la jornada del día de hoy. Así que bueno, todo esto para esta jornada. Quiero contarte que esto es posible porque en la operación técnica y puesta al aire estuvo trabajando Yamila Ramírez, está trabajando en la sala de producción Norita Cortiñas Gustavo, presente Vanina Correa, y aquí en el estudio Darío y Maxi, quien les habla, Gisela Ramón. Un placer para mí hacerles compañía en esta última horita, sí, última horita que vamos a tener para compartir junto a ustedes. Un experimento que podemos decir que nos salió bastante bien, sí, en esta primera parte del año, que fue resistir, sostener. Lo hicimos muy bien, porque de hecho ahí está la recompensa de la semana que viene, volver a nuestro horario habitual. Así que bueno, antes de iniciar quiero contarte qué es lo que depara el Servicio Meteorológico Nacional, porque bueno, saben que estos días hubieron varias alertas por las cuestiones de la neblina, se viene un fin de semana, queremos saber qué es lo que va a pasar, porque esas nubes que están ahí
son un poco preocupantes, son nubes de frío, dirían ahí algunos compañeros. Y la mínima de hoy fue de 10, sí, estuvo bastante bien. La máxima va a ser de 16, no va a subir mucho más. Lo que sí te puedo contar que para mañana va a contar con una madrugada y una mañana llena de neblina, nuevamente ahí con alerta, así que atentos quienes tengan que salir a trabajar, trasladarse por la mañanita tempranito. La mínima va a ser de 8 y la máxima va a ser de 17. Pero bueno, para la tarde el cielo estaría parcialmente nublado. Si tenemos suerte, se va a ver el solcito. Te decíamos, una mañana fresca. El día domingo se va a mantener igual. Una mínima de 9, una máxima de 18. Muy poquito. Un gradito sube tanto a la mañana como por la tarde, pero ya el domingo no tendríamos bancos de nieblas, así que bueno, eso ahí relajaría un poquito más. Así va a estar el fin de semana. Según el Servicio Meteorológico Nacional, el cielo parcialmente nublado durante toda la jornada del domingo, pero no se esperan lluvias, al igual que el inicio de la próxima semana. Vamos a ver qué es lo que termina sucediendo, cómo se realiza efectivamente el fin de semana. Según lo que pronostica el Servicio Meteorológico Nacional, smn.gob.ar, recordamos que el Servicio Meteorológico Nacional viene sufriendo un vaciamiento sistemático. Denuncian el vaciamiento justamente del Servicio Meteorológico y denuncian también la gravedad de que no contemos con un servicio oficial para, bueno, un montón de circunstancias en el día a día. Así que bueno, también recordar eso. Si querés ingresar y chequear esta información, lo podés hacer, te decíamos, smn.gob.ar, y allí chequear según tu región. Arrancamos este noticiero como siempre. Sí, siempre nos permitimos dar inicio a este programa antes de lo que es la recorrida con la información, ¿sí?, de aquí de nuestro territorio, con un poquito de música, ¿sí?, para ir aflojando a esta jornada. Arrancamos con música hoy, Mon Laferte y Conociendo Rusia. Esto es amor.

Seguimos en Encuentro con las Noticias. Sí, seguimos compartiendo con ustedes información de acá, de nuestro propio territorio. Nos interesa saber qué anda sucediendo en las últimas horas, sí, que no estuvimos en vivo y que algunas noticias, bueno, se iban destacando aquí en nuestra región. Arrancamos, y nos parece importante arrancar en este, por este lado, por la zona de Pilar. Pilar, que va destacando noticias más bien locales y algunas en el ámbito un poquito más general, local. Bueno, por un lado queríamos contarle una información que venimos haciendo seguimiento, tiene que ver con la granja Tres Arroyos, con la empresa Tres Arroyos, en medio de la incertidumbre. Nosotros lo contábamos estos días que hubieron corte, ¿sí?, en el ingreso a la fábrica. Bueno, se sabe en las últimas horas que en medio de la incertidumbre hubo un principio de acuerdo. Los trabajadores de la planta de Pilar levantaron el paro. La empresa se comprometió a abonar el sueldo de abril y ofreció un cronograma para el mes de mayo. ¿Sí? El cierre en Entre Ríos es total. ¿Sí? Nosotros contábamos un poco sobre esta situación de como una movilización en las puertas, sí, un corte al ingreso de la fábrica Tres Arroyos en el partido de Pilar, sí, en la zona de La Lonja, porque les adeudaban su sueldo, se los venían pagando en tramos. Bueno, ahora ya le adeudaban el sueldo, además con este antecedente que la granja Tres Arroyos tenía otra sede en Entre Ríos y que cerró. Se va de, es por lo menos esa planta no va a abrir, no van a estar en el país. Está bien con todas estas problemáticas. Bueno, por lo menos hubo este principio de acuerdo en pagarle lo que les se les debía del mes de abril y armar un cronograma. Algo lógico. Saber cuándo te van a pagar el sueldo. Básicamente eso es lo que se estaba pidiendo en este acuerdo. Y bueno, finalmente se logró. Vamos a ver si se cumple o no, de qué forma se cumple. Después, en Pilar hubo una información también muy delicada, ¿sí? Y habla un poco también sobre nuestro contexto que estamos viviendo. Un empresario fue secuestrado en Maastricht, pero bueno, se liberó y valió a uno de los captores. Fue citado a una reunión en una estación de servicio en la Panamericana en Ruta 25, pero era un engaño. Lo llevaron a una casa quinta donde, bueno, logró escapar. Un violento episodio tuvo lugar el día martes en

vinculada a la compra de insumos. Allí habría engañado al empresario trasladándose hasta una vivienda ubicada en Monteagudo del 600 en barrio Los Ñanduces de Maastricht. Una vez en la propiedad, los malvivientes le sacaron el celular, la documentación personal y su vehículo particular. Además, mientras uno de los integrantes de la banda quedó custodiándolo dentro de la quinta, el resto utilizó el auto de la víctima para dirigirse hasta su domicilio ubicado en Lanús para concretar una entradera. De acuerdo a las primeras reconstrucciones, el empresario permaneció maniatado con precintos hasta que, por un descuido de quien lo vigilaba, logró liberarse y forcejear con él. En medio de la pelea consiguió quitarle el arma de fuego y efectuándole dos disparos a la altura del tórax. Tras el enfrentamiento, el hombre escapó de la vivienda donde estaba cautivo y pidió ayuda. Poco después, el delincuente herido ingresó a la unidad de diagnóstico precoz de maquinista Sabio, donde tuvo que ser atendido y trasladado a otro hospital del centro de Escobar. Actualmente permanece internado con pronóstico reservado y bajo custodia. La misma localidad, de acuerdo a la investigación, tanto la víctima como los delincuentes son oriundos de la zona sur del conurbano bonaerense. Además, el delincuente herido de 39 años habría recuperado la libertad apenas hace 2 meses y cuenta con un importante prontuario. Sí, mientras tanto, los investigadores intentan determinar los elementos que fueron sustraídos de su vivienda, a la cual hicieron entradera, y reconstruir la participación de cada integrante de la banda. Mientras hay 3 prófugos. Parte de la información que, decíamos, iba tomando también bastante relevancia por el hecho en sí dentro de la región, ¿sí?, del partido de Pilar. Y después tengo una hermosa noticia para cerrar, porque si vos te creías librado o ya ahogado, porque estamos a fin de mes, tengo un nuevo golpecito para tu bolsillo, y es que ya es oficial el aumento de colectivos para el mes de junio. ¿Cuánto saldrá el boleto mínimo en la provincia cuando el tarifario de las líneas de colectivos de la provincia subirán entre un 4,6 y un 4,8? ¿Sabes desde cuándo? Y desde a partir del próximo lunes. Sí, así que nuevo aumento tenemos. Las tarifas de colectivos aumentarán desde el 1 de junio en la provincia de Buenos Aires, así también en CABA. El boleto mínimo de las líneas circulan en el conurbano superará los 1.000 pesos. La verdad que ya lo supera, porque los mínimos aquí en nuestra región son de 1.200 pesos, aunque el mínimo en teoría debería ser de muchísimo menos. Hay como un contrato explícito e implícito de que es de 1.290 pesos. Es la realidad. Vayas por donde vayas. Mientras, para las unidades que brindan servicio en territorio porteño, el boleto llegará a los 788, ¿sí?, que decíamos que no lo es. Las tarifas de transporte público en el AMBA se actualizan por el último dato de inflación disponible en abril, que fue del 2,6 a nivel nacional, del 2,8 en el Gran Buenos Aires, más 2 puntos porcentuales adicionales. Por las dudas, por si no estás conforme con el aumento, te sumamos 2 más. Los cuadros tarifarios del transporte del automotor alcanzan al 54,24% en la provincia de Buenos Aires, del 32% en CABA en lo que va del año, muy por encima de la inflación acumulada en el primer cuatrimestre, que según el gobierno nacional es del 12,3%. En mayo los boletos subieron 11,16% y 5% respectivamente. El gobierno porteño dispuso una alza del 4,6% para el boleto de colectivos, el pasaje de subte y peajes de las autopistas en Buenos Aires. En tanto, la gestión provincial estableció un incremento del 4,8 para los boletos de las líneas urbanas e interurbanas del territorio provincial. ¿Cuánto costará el mínimo en la provincia? Depende. Si vos te tomás el 365, si te tomás el 176, el 520, el 228, la perlita, te van a cobrar lo que la empresa quiera. Punto. Pero el boleto mínimo es de 0 a 3 kilómetros, que eso no sabemos cuánto. Tenés que hacer 2 cuadras, igual así no te lo cobran. De 968 pesos pasa a 1.001 pesos, ¿sí?
Perdón, 1.015 pesos de 3 a 16 kilómetros pasa de 1.089 a 1.200.

242 de 6 a 12 kilómetros, de 1210 a 1269 los viajes, de 12 a 27 kilómetros, de 1500 pasan a estar, viajes de más de 27 kilómetros, 1790 pesos, ¿sí? Esas son las nuevas tarifas aquí en nuestra región. Los subtes también tienen autorización al ajuste del 4,6, los pasajes de subte, así que el boleto mínimo pasará de 1.490 pesos a 1.558, mientras que la tarifa sin sube va a ser de 2.477 pesos. Así que atentos, atentas a los nuevos aumentos a partir de la semana que viene.

ya lo sé, cuesta y duele el bolsillo tan solo pensarlo. Y si por esas casualidades tenés la SUBE, todavía no la registraste, bueno, pasamos a compartir información de Malvinas Argentinas y Malvinas tiene ahí la respuesta para vos, para que la hagas antes de estos aumentos. Van a estar con servicios municipales y el programa Malvinas Más Cerca, acercando servicios a tu barrio. Este sábado van a estar Malvinas Más Cerca. Llega a Barrio San Calal en Adolfo Surdux para que puedan realizar trámites y acceder a distintos servicios municipales cerca de tu casa. Van a estar, sí, va a estar la SUBE, vas a poder registrarla y también van a estar con boleto estudiantil. Viste que tal vez no lo hiciste, está bueno también para poder obtener el descuento de quienes, de los menores, ¿sí?, que van a la escuela en transporte público. Te cuento, van a estar con telemedicina, salud, apto físico, llenado de libreta, vacunación antirrábica, orientación legal, defensa del consumidor. Van a haber peluquerías y barberías, van a estar de servicios de promoción social, discapacidad, ecocanje, regulación dominial, armado de CV, te decíamos, con SUBE y boleto estudiantil, información también del programa Envíom. Así que bueno, atentos ahí a los servicios municipales que van a haber en nuestra región, ¿sí? Así que atentos, si no tenías la SUBE registrada, este es tu momento para poder llevarlo adelante. Y después te cuento también que va a estar el aniversario número 22 de Tierras Altas. Conocer las actividades para este sábado. El sábado a partir de las 3 de la tarde va a haber artistas en vivo, Sangre Nueva Folclore, la Orquesta Municipal, Artesano Folclore, Willy Noruega Folclore, La Garra del León, Cumbia Romántica, Toto el Bandido, Grupo Cañal, el ballet Las Abuelas de Tierras Altas, Los Facheros Tropicales Chamamé. Van a estar desde Compañía de Danza Municipal, el ballet Alazam, el grupo Cartas Folclore, Leira y su banda Acate, Potencia Salavinera, Hernán Cejas con Melódico, la Escuela de Danzas José Hernández, el ballet Nuestra Tradición y la Escuela 17 también van a estar allí en el festejo de Tierras Altas este próximo sábado a partir de las 3 de la tarde. Atentos ahí a esta propuesta, van a estar en las inmediaciones, ¿sí? Nos iban contando ahí en Tierras Altas, decimos en lo que es las inmediaciones del ferrocarril, ¿sí?, el centro cívico en Juan Francisco Seguí y Uruguay, en la ciudad de Tierras Altas, a partir de las 3 de la tarde, mañana sábado 30. Y por último, Malvinas Argentinas va a estar Reto en Movimiento, ¿sí? Al ritmo de los 70 y de los 80, música, baile y encuentros van a ver. Reto en Movimiento es una jornada con lo mejor de los 70 y los 80, un encuentro deportivo recreativo pensado en adultos mayores. Vení a disfrutar una mañana a puro ritmo en el Polideportivo de Berambur. Esto va a ser el próximo jueves a partir de las 10 de la mañana, te decimos, en el Polideportivo de Berambur, en Borch y Soldado Baigorria, en Berambur. Reto en Movimiento.

0: Tengo información para compartir de Moreno y de General Rodríguez. Sí, tenemos información para compartir. Dentro de ellas, este próximo 12, 13 y 14 de junio va a haber una peña de las colectivas en General Rodríguez. 3 días para compartir nuestra cultura. Va a estar el planetario móvil, el 360, una experiencia inolvidable bajo las estrellas. Va a estar Maxi y la Champion en vivo. Y Viru Cumbión se van a estar presentando el 12, 13 y 14 de junio en el predio de la Estación Cultural en General Rodríguez, con entrada libre y gratuita. Nos iban contando que también van a estar con Feria de Emprendedores, patio gastronómico, comidas típicas, shows en vivo y juegos para las infancias, ¿sí? Así que atentos. Van a estar de Somos Productores. La Feria de Somos Productores va a ser quien esté allí presente. Quiero contarte que en Moreno, este fin de semana, nos invitan a realizar varias actividades, pero una de ellas para este sábado y domingo a las 11 de la mañana se podrá visitar la Casa Museo Rancho Los Estribos, que está ubicada en López Buchardo y El Maestro, en La Reja. Las visitas van a ser guiadas a partir de las 12 hasta las 4 y media. Este espacio histórico, considerado un ícono emblemático en la zona porque fue vivienda donde residió Florencio Molina Campo, también se podrá visitar el sábado y el domingo a partir de la 1 hasta las 8 en el Museo Islas Malvinas del Atlántico Sur, ubicado en Justo Darac y Facundo Quiroga, en Paso del Rey, un espacio que honra la memoria de los héroes y los veteranos de la patria. Y además continúa la exposición de los 50 de la edición del Salón 25 de Mayo del Museo Municipal de Bellas Artes Manuel Belgrano, ubicado en Doctor Vera 249 en Moreno Centro. Se trata de una de las muestras más representativas del arte local, que reúne productores de artistas de la región, que podrán recorrerse hasta el 17 de junio, de lunes a viernes, de las 9 de la mañana hasta las 4 de la tarde. Así que parece más que interesante todas estas propuestas que vas a poder realizar en la zona del partido de Moreno. Y por último, queríamos compartir, ¿sí?, un informe que van sacando. Se va haciendo eco también la zona de Moreno. La informalidad laboral supera el 40% y crece la preocupación por el empleo precario en Argentina. Daban cuenta de este informe de crecimiento de la Argentina y ya alcanza más de 4 de cada 10 trabajadores, según datos recientes difundidos por el INDEC. Especialistas advierten que el fenómeno refleja problemáticas estructurales de la economía y el deterioro sostenido del empleo formal. De acuerdo al relevamiento correspondiente al último trimestre del 2025, el 43% de las personas ocupadas trabajan en condiciones informales, sin acceso a derechos básicos como aportes jubilatorios, cobertura de salud o estabilidad laboral. El economista e investigadores consultados por la Universidad Nacional de Moreno consideraron en que la expansión de la informalidad está vinculada a la caída del poder adquisitivo, a la pérdida de empleo registrado y las dificultades para generar trabajo de calidad de manera sostenida. Además, señalaron que el impacto no es igual en toda la población. Mujeres y jóvenes aparecen entre los sectores más afectados, especialmente en la actividad de trabajo doméstico, los servicios de cuidado, la construcción y distintas tareas de subsistencia. Los especialistas también remarcaron el crecimiento de forma laboral vinculada a las plataformas digitales, a trabajos precarios dentro de la economía popular y en un contexto de mercado por la inestabilidad económica y la falta de oportunidades formales. En este marco, plantearon la necesidad de impulsar políticas públicas para promover el crecimiento económico, que fortalezcan el empleo registrado y garanticen las condiciones laborales dignas y estables. Según sostuvieron, la informalidad ya no puede analizarse únicamente como un dato estadístico, sino como una problemática estructural que condiciona el acceso a derechos y profundiza las desigualdades sociales. Bueno, decíamos, es un informe que iban compartiendo economistas e investigadores consultados por la Agencia de Noticias de la Universidad Nacional de Moreno y daban cuenta de este nuevo informe. Tenemos información, tenemos más noticias, pero tenemos canciones también. Escuchamos La Perla de Calle 13.
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1: Seguimos en Encuentro con las Noticias. Te decía que ya casi en la segunda parte de este noticiero, ya la semana que viene vamos a tener otros horarios, otro tiempo, va a ser otro el cantar, pero eso va a ser la semana que viene. Lo que sí, desde acá, hoy terminamos ahí con buenas noticias, con mucha información, porque bueno, siempre te contamos actividades, propuestas, todo el trabajo que hacen desde la Biblioteca Palabras del Alma. La semana pasada hablamos del festejo de los 18 años de la biblioteca, de todo el laburo que hacen, de todo lo que siempre nos sorprenden con lo que bueno van sosteniendo, que no es poco, y van armando y generando. Y hay algo que se viene sosteniendo y que se viene generando mucho, es el trabajo con las comunidades guaraníes en Misiones, y que hay dos viajes por año allí a laburar, a ir a encontrarse, a abrazarse, pero decíamos, sabemos que durante todo el año hay muchísimo, muchísimo laburo. Y lo bueno es que invitan a la comunidad a que se sumen, a conocer este trabajo, a laburar también, a poner ahí el hombro, el conocimiento, la escucha, a ser parte de esta experiencia de trabajo comunitario. Y para que nos cuenten un poquito cómo se vienen organizando este año, cómo es sostenerlo durante tanto, tanto, tanto tiempo, y bueno, cómo se vienen preparando, es que estamos en comunicación telefónica con Hernán Nemi, referente de la Biblioteca Palabras del Alma. Hola Hernán, ¿cómo te va? Gisela te saluda de este lado.
2: ¿Qué tal, Gisela? ¿Cómo estás? Bueno, te vamos a poner a vos en las reuniones informativas a dar la noticia y a convocar, ya lo dijiste todo, muy bien.
1: No, por favor.
2: Una maravilla.
1: Hay un montón. Lo que pasa es que, bueno, que ya hace mucho tiempo que venimos difundiendo estas actividades que vienen realizando y que decíamos, nos parecen muy, pero muy interesantes. Pero tal vez hay alguien que está del otro lado y que no sabe de dónde surge esta propuesta. ¿Cómo es que la biblioteca del partido de Pilar, con el trabajo que tiene en el territorio, viaja y qué vínculo tienen, ¿no?, con las comunidades guaraníes de Misiones?
2: Bueno, todo empezó hace mucho tiempo. La biblioteca viaja desde que nació, o sea, hace 18 años. Como bien dijiste, fue el cumple en estos días. El vínculo inicial fue a través del Colegio de Monjas de Pilar, del Colegio Madre del Divino Pastor, que ahí en la localidad de San Pedro, en Misiones, tiene otros colegios que pertenecen a la misma congregación, son hermanas franciscanas. Yo trabajé muchos años en ese colegio, ese fue el contacto inicial. Después nació la biblioteca, y a la biblioteca le encantó ir a Misiones, primero a trabajar con comunidades campesinas, con colonias agrarias, y los mismos guaraníes, que están siempre un poquito más atrás de donde está la última chacra, o sea, está la última chacra, la última zona cultivada con animales, y empieza el monte, y ahí están las comunidades guaraníes, más de 100 comunidades en todo el territorio de la provincia de Misiones, y ellos se fueron acercando para pedirnos que los visitáramos, que los ayudáramos a construir o a gestionar una escuela, que generáramos más adelante algunos espacios de encuentro y de formación. Y bueno, y nosotros fuimos tratando como de dar respuesta a eso. En realidad, el contacto con los guaraníes fue responder a un llamado. Y entonces este viaje, que hacemos, como bien dijiste, dos veces por año, es la primera semana de vacaciones de invierno, del sábado 18 de julio al sábado 25 de julio. Es un viaje abierto para todo el que quiera ir, donde nos alojamos en una escuela agraria en San Pedro, una escuela sencilla pero cómoda porque está preparada para vivir. Los estudiantes durante el año viven en la escuela. Por eso sí o sí el viaje se tiene que hacer en vacaciones de invierno, que están las camas y las habitaciones desocupadas. Bueno, y ahí visitamos 6 comunidades guaraníes, visitamos 2 colonias agrarias, hacemos un día también en Cataratas del Iguazú, porque muchos amigos y amigas que van no las conocen y nos parece un pecado, aunque no sea el sentido principal del viaje, no aprovechar y no dedicarle un día a recorrer las cataratas. Y también en medio de...
1: A ver, ahí creo que perdimos un poquito a Hernán. No sé si nos escucha Hernán, pero bueno, sí perdimos ahí un parte del contacto que teníamos. Y nos decía, si bien no es el objetivo principal, lo entendemos, la zona de las cataratas, pero es un es, ¿no?, una posibilidad de estar tan cerquita de esta maravilla y conocer este lugar turístico, y que siempre le da mucho significado. Me parece algo muy interesante que nos decía Hernán, que los viajes, la apuesta es ir a escuchar qué, en qué se puede colaborar junto a las comunidades. No es ir a imponer, nada, ni desde el área de educación, ni desde ninguna ayuda que se pueda llevar, sino más bien es ir y escuchar en qué se puede colaborar con estas comunidades, decíamos, después de tanto, tanto tiempo. Ahí está, Hernán, ¿nos escuchás bien?
2: Sí, decime hasta dónde me escucharon ustedes y retomo.
1: Claro, que por ahí tenían la posibilidad, ¿no?, de conocer las cataratas, y nos ibas contando un poquito también sobre que el lugar se utilizaba en vacaciones de invierno, porque bueno, las infancias están justamente en vacaciones, ya que allí se quedan a dormir.
2: Así es. Y bueno, entonces eso, ¿no? Además de lo de las cataratas, que es como el plus del viaje, visitamos 6 comunidades guaraníes, visitamos 2 colonias campesinas, visitamos un barrio de San Pedro, un barrio humilde de San Pedro, como más parecido a nuestros barrios conurbanos. En esas visitas cantamos, hacemos teatro, recorremos arroyos, caminamos el territorio de los guaraníes, llevamos también donaciones, por supuesto, y compartimos con ellos. Ellos esperan la visita a su territorio como una fiesta, como el momento en que vamos a cantar juntos, en que los porteños van a hacer una obra de teatro y la van a poder disfrutar, el momento en que ellos también nos van a poder cantar una canción a nosotros. Es un momento de intercambio muy lindo. Y además, en el viaje, dentro del viaje, hay 4 días de talleres de formación para comunidades guaraníes. Llegan a la misma escuela donde los alojamos nosotros 50 o 60 guaraníes de distintas comunidades de toda la provincia, y con ellos compartimos talleres que damos nosotros, compartimos talleres que dan ellos, compartimos espacios de conversación, alguna ceremonia guaraní. Ellos tienen momentos también de conversación entre ellos. O sea que el que va al viaje participa como de esta doble banda. Por un lado, visitar, ir al monte, entrar en la selva, conocer esas comunidades donde ellos siguen viviendo muchos de manera muy similar a como lo hacían ancestralmente, construyendo sus casas con elementos de la naturaleza. Pero también, de repente, si un día en vez de ir al monte te querés quedar a compartir un día de taller, ahí hay 50 o 60 guaraníes participando de charlas, conversando entre ellos también, discutiendo sus cuestiones, y tenemos la posibilidad de generar ese espacio. Así que es una semana muy intensa y abierta a todo el que quiera ir. El viaje es abierto para todo el que quiera sumarse. Por eso estamos haciendo reuniones informativas para contar un poco más en detalle esto que te estamos contando y para irlo organizando entre todos.
1: Bien, ahí hacía mención, mientras volvíamos con la comunicación, que un poco siempre la idea es ir a escuchar, ¿no?, lo que las comunidades necesitan. Digo, por si hay alguien que se quiera sumar y que por ahí quiere ir y compartir algún tipo de saber, algún tipo de experiencia, que lo principal me imagino que es eso, ¿no?, poder escuchar y ser también respetuosos con todas sus creencias y sus propias sabidurías, y que es un intercambio este viaje, ¿verdad?
2: Tal cual lo que vos decís. Y mirá lo que pasa, Gise, que esto para mí es muy conmovedor. Mucha gente repite el viaje, o sea, normalmente vamos hasta que se llena el micro, hay lugar, o sea, somos unas 60 personas las que viajamos. Por suerte hace años que el micro va lleno, porque bueno, está buenísimo que muchos puedan aprovechar de este flash que es conocer el mundo guaraní, su vida comunitaria, su sabiduría silenciosa, pero que igual se transmite de una manera impresionante. Por eso no hay libro ni hay video que reemplace la experiencia, porque el modo de transmisión no es verbal al estilo occidental, sino es de otra manera, y uno siente que vuelve distinto de esa semana, que aprende un montón. Y muchos compas que dicen, sí, yo voy a preparar un taller con los guaraníes, después decirse, no, el taller lo voy a dejar para mi segundo viaje, porque es esto que vos decís, necesito un poco ver cómo es la manera, necesito entender.
1: Sí, ahí escuchábamos a Hernán, que claro, es toda una otra cultura, ¿no?, la que se va.
2: Sí, esto también es algo Es algo que tiene este viaje. Es un viaje muy libre, es muy abierto, es muy tranquilo. El que quiere dar un taller, justo ayer una señora que fue el primer, una profe de música que viajó en enero y que dice, ahora sí me parece que tengo un cuento, que yo lo puedo cantar para las infancias. Entonces, es esto, yo les digo a los que van, llévate el cuento, llévate la canción, llévate la guitarra si la necesitas y después allá ves. Si da, si no da, si es la próxima, si estás muy conmovido y necesitas respirar y esperar, si ya es el momento, porque somos muchos y porque el estilo del viaje es comunitario, no queremos ser eficientes, ¿viste? Queremos ser respetuosos de los tiempos nuestros y de los tiempos de los guaraníes. Entonces yo decía ayer, en medio en chiste, pero medio en serio, yo en todas las capacitaciones, yo soy profe de lengua y literatura. Entonces el tema mío es enseñar a hacer cartas formales. Es tragicómico esto, pero los guaraníes, para cualquier cosa que necesiten, tienen que pedir una carta, tienen que escribir una carta, hacerla por duplicado, anotar el número de expediente. Bueno, la burocracia es tremenda, es para los blancos, tremenda. Imagínate para un guaraní. Entonces, yo digo, si alguien que iba a dar un taller no se anima, le parece que no, le parece que es el momento, ahí yo tengo el hit mío de cada verano, que es enseñar a hacer las cartas formales, que bueno, que para todos es una herramienta que sirve, que es útil, que en todas las capacitaciones hay compañeros y compañeras guaraníes nuevos. Con esto quiero decir, vamos todos muy relajados y muy tranquilos. Porque también el mundo guaraní es muy relajado y muy tranquilo. Entonces, bueno, esto no pasa nada, respetamos los tiempos de cada uno. Algunos van y hacen un montón, y otros van y miran, acompañan, se sientan a charlar con una viejita guaraní, y ese viaje también vale y es de una riqueza enorme. Así que también tenemos como ese plus de que, como somos muchos, podemos respetar los tiempos de cada uno. Si vos ibas a hacer un juego con aros y estás conmovido por el espacio, por el territorio, por la gente, quédate tranquilo, sentado, y hay un compañero que agarra los aros y hace el juego con los chicos, no pasa nada.
1: Bien. Hay charlas informativas, en verdad. Contame cómo se vienen preparando para estas charlas. Capaz que hay alguien que está escuchando y dice, yo quiero ir a escuchar, ver de qué se trata, enterarme un poquito más, prepararme para el viaje. ¿Nos querés contar sobre estas charlas?
2: Sí, las charlas son mañana y pasado en Pilar, después hacemos alguna por la zona oeste. Y las charlas son charlas de 40 a 45 minutos, es juntarnos, vernos las caras, contar un poco más esto que estamos contando. Bueno, hablar el viaje sale 498 mil pesos, eso es el micro, es el alojamiento, es la comida, es la ida a Cataratas, pero también siempre lo decimos. Quien tenga ganas de viajar y no llega con la plata, venga a la charla que le buscamos la vuelta y siempre eso se resuelve. Otras son las cosas que no se pueden resolver. Lo económico, Milei no lo resuelve, pero palabras del alma sí. Así que el que esté corto de plata pero quiera viajar, no dude en venir que le buscamos la vuelta. Y mañana sábado a la 1 del mediodía es en la biblioteca Palabras del Alma, ahí en Corbeta Zefiro y Hernán Cortés, a 15 cuadras de la estación de tren de Pilar. Eso es mañana sábado a la 1. Y el miércoles de la semana que viene, a las 5 de la tarde, es en la plaza que está frente a la estación del tren. Ahí en las mesas que están al lado de la calesita, en Pilar, ¿no? En la plaza que está frente a la estación de trenes de Pilar. De 5 a 6 menos cuarto, más o menos, antes de que se venga la noche, estamos ahí sentados en una mesita cerca de la calesita para lo mismo, para contar de qué va el viaje. Y bueno, y el que no puede en esos días y horarios nos escribe por redes sociales, en el Instagram o en el Facebook, y ahí nos vamos comunicando.
1: Perfecto. Hernán, está todo dicho. Si hay alguien que capaz que dice, no llego a esta reunión, pero quiero ir a la próxima, ¿cómo se pueden hacer para enterarse de estas reuniones, del viaje? Porque a veces dice, está bueno, recién me estoy enterando, capaz que me sumo al próximo, pero quiero ver alguna fotito, ver de qué se trata, ¿cómo son las redes sociales de la Biblio?
2: Las redes sociales son Biblioteca Palabras del Alma en Facebook, Biblio Palabras del Alma en Instagram, y en Instagram también está Guaraníes del Alma, que es un perfil de Instagram casi dedicado exclusivamente a los guaraníes y a los viajes, Con lo cual ahí la información la tienen toda más pegadita, porque en el
1: Perfecto.
2: Instagram de la Biblio hay 800.000 cosas. De paso aprovecho e invito justamente a ustedes que en Tincunaco están ahí en el estudio Norita Cortiñas. Mañana se cumplen 2 años de la muerte de Norita, así que a las 6 de la tarde nosotros también, si chusmean nuestras redes sociales, lo van a ver. Hacemos un encuentrito muy sencillo de celebración de Norita. Vamos a ver un documental que se llama 24 en hora, que son 24 horas con una cámara siguiendo la Norita, pero el documental dura 30 minutos, no dura 24 horas, y es muy conmovedor. Y después vamos a cantar juntos ahí con dos músicos amigos. Alguna de las canciones que les gustaban a Norita la vamos a recordar cantando comunitariamente. Bueno, nada, ahí mandé el
1: Bien.
2: otro chivo,
1: Sin
2: pero
1: duda, no lo
2: no
1: tenía
2: podía no
1: preparado.
2: decirlo.
1: Sí, lo tenía
2: Sí, sí,
1: preparado
2: sí, sí.
1: porque vi y además la invitación está con una foto de Norita cuando fue al viaje a Misiones, ¿verdad?
2: Y ella en 2018 viajó a Misiones y fue muy hermoso. Fue como otra faceta de Norita que tuvimos la suerte de conocer. De hecho, ahí está fumando una pipa guaraní. Con su alegría habitual y su energía habitual, fue un viaje muy inolvidable con Norita visitando las comunidades guaraníes. Así que sí, ¿no? Nos gustó esa foto como para recordarla entre tantas, ¿no? Y en todas las fotos que hay de Norita se ve la alegría, se ve la lucha, se ve la fuerza. A veces, viste que para hacer un flyer hay que buscar qué foto pone de alguien. En el caso de Norita es al revés. Todas las fotos de ella son hermosas porque en todas como que está el aura que ella tenía, ¿no? Y bueno, y un poco nuestro encuentro de mañana, que es un encuentro chiquito, es un poco recuperar el aura también, es decir, nada, juntarnos, ver una peli y cantar juntos canciones que a Norita le gustaban, eso, para recuperar ese aura que era la alegría, el no bajar los brazos, el arrancar todos los días, decir, ¿qué puedo hacer hoy para dar una mano al que lo necesita? Como esa magia de Norita que nos cuesta, ¿no? En tiempos en
1: Sin
2: que
1: duda.
2: estamos todos tan preocupados, tan bajón, tan tristes, tan angustiados. Bueno, ese es un poco el objetivo del encuentrito de mañana, que ya digo, es chiquito, pero intenta que sea como así un empujón para que la presencia de Norita esté en nosotros también.
1: Bien. Hernán, como siempre, te mando un abrazo grande y bueno, desde acá seguimos difundiendo las actividades y todas las propuestas de la Biblia.
2: Siempre súper agradecido, Gise, con ustedes que están tan atentos. Y bueno, nada, si yo me engripo o algo, te chiflo para que vayas vos a dar alguna de las charlas de los viajes.
1: Dale,
2: No, y te
1: dale.
2: esperamos en alguno de los viajes también. Así después ya quedas como
1: Claro.
2: titular vos en las charlas y yo voy de suplente nomás. Bueno.
1: Dale, gracias, Hernán.
2: Un abrazo a todas.
1: Abrazo, hablamos con Hernán Nemi, el referente de la biblioteca Palabras del Alma.
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1: Últimos minutitos y quiero hacerte invitación porque en la jornada de el día de hoy está el taller de producción de sonido de Gustavo Suárez. Él nos hace la invitación.
3: Hola, soy Gustavo Suárez y quería invitarte para dos encuentros que serán el 22 y el 29 de mayo como parte del taller que dicto para la UNPAS, Ensamble y Armonía. Esta vez estará de invitado Juan G. Sosa, que dictará el taller de producción de sonido en vivo con mixers digitales. 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Estos dos encuentros son con entrada libre y gratuita y será en nuestra aula, que está en la calle Carabelas 1388. Los y las espero.
1: 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En la jornada del día de hoy presentan obra Rumbos.
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1: Y saben que hay una propuesta para la jornada del día de hoy, que es la muestra Paisajes Imaginados. Ana Laura Benzo es la artista que nos hace la invitación.
5: En defensa de la universidad pública, tengo el honor de invitarles a la inauguración de Paisajes Imaginados en el campus de la UNS, universidad que tantas veces me abrió las puertas al conocimiento, a participar en eventos, convocatorias, talleres, diplomaturas. 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Para celebrar juntos este encuentro con el arte y la cultura, les espero el 29 de mayo a las 18 horas. Soy Ana Laura Benzo, docente y artista visual.
1: ¿Saben que Martín Simeoni nos invita al ciclo de obras cortas? ¿Recuerdan que la semana pasada nos habían invitado a las salas intercambiadas? Bueno, esta invitación es para la jornada del día de hoy y de mañana al ciclo de obras cortas.
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1: Tienen que hacer todas estas invitaciones, todas estas propuestas, porque este fin de semana hay muchísimas, muchísimas actividades e invitaciones que tienen que aprovecharte. Nos vamos despidiendo de este último programa de una horita. Este noticiero fue posible porque estuvo trabajando en la operación técnica puesta al aire desde la cabina Pocho Vive, Yamila Ramírez. Estuvo trabajando en la sala de producción Norita Cortiñas Gustavo, presente Vanina Correa. Y aquí en el estudio Darío y Maxi, quien les habla Gisela Román. Un placer haberles hecho compañía durante toda esta semanita. Nos volvemos a reencontrar la próxima semana con un programa de 2 horas.
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0: Esta canción que sigue es una canción nueva, inédita, y se llama Dreamers y habla de los hijos de los indocumentados en Estados Unidos que ya los quieren echar. Pues una canción de un dreamer al revés para ellos. Les va.
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6: Hola, hola, ¿cómo están? Bienvenidas, bienvenidos a Expreso Farco, el programa semanal del Foro Argentino de Radios Comunitarias. Este recorrido que tenemos cada 7 días para recoger las historias que nos traen nuestros compañeros y compañeras de la Red Nacional de Farco. Y en el programa de hoy contamos el delictivo y engañoso trasfondo del proyecto que busca agravar las penas por falsas denuncias de violencia de género y abusos. Hablamos de lo que está pasando en una provincia donde se repite la violencia policial contra las marchas y ahora también contra quienes las cubren periodísticamente. Escuchamos lo que tienen para decir las personas que con este frío viven abajo de los puentes de una de las grandes ciudades del país. Y también conocemos cómo viene la edición 2026 del Encuentro Plurinacional de Mujeres y Diversidades, que este año espera una participación récord. Compartimos el Expreso Farco de hoy.
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6: Córdoba se prepara para recibir nada más y nada menos que a unas 200.000 personas que van a ir a participar del Encuentro Plurinacional de Mujeres y Diversidades en octubre. La producción desde la radio comunitaria La Ranchada con nuestra compañera Emilia Calderón para abrir el Expreso Farco de hoy.
7: Córdoba se prepara para recibir el 39º Encuentro Plurinacional de Mujeres, Lesbianas, Travestis, Trans, Bisexuales, Intersexuales y No Binarias, que se va a realizar en octubre del 2026. El proceso organizativo ya está en marcha, con plenarios y comisiones que trabajan en áreas como logística, comunicación y territorio. El encuentro busca ser un espacio de participación abierto, donde se aborden temas vinculados a derechos, identidades, violencias y realidades sociales, fortaleciendo la organización y también la lucha colectiva. Maite Rodrigú Nocetti, licenciada en Psicología, Facultad de Filosofía y Humanidades.
8: Bueno, asumimos este compromiso de hacer el encuentro en la ciudad de Córdoba, que es una ciudad grande y desafío para nosotras, ¿no? Venimos funcionando ya desde febrero en plenarias y luego nos hemos dividido en comisiones, una comisión que trabaja organización y logística, otra comisión de comunicación, una de finanzas y otra de extensión territorial.
7: Así, El ajuste y recorte a las políticas de género, los retrocesos en derechos conquistados, los discursos de odio constantes instalan nuevos desafíos. Es desde esta mirada que mujeres, lesbianas, bisexuales, travestis, transexuales, intersex, las disidencias, las hermanas de las comunidades preexistentes y sectores en lucha, nos unimos para organizar un encuentro plurimasivo. Melissa Lescano.
9: Yo creo que a diferencia de otros encuentros, al ser una de las provincias más centrales del país y en el marco de este contexto de venir todos estos años de distintas luchas, creo que nos da también la responsabilidad de continuar, porque en realidad es eso, de continuar todo como las mujeres, las disidencias, los trabajadores nos venimos organizando. Creo que Córdoba tiene esa responsabilidad y la responsabilidad de esperar 200.000 mujeres, que es más o menos lo que estamos estimando y charlando, mujeres y diversidad y todos los debates que nos asume el feminismo en toda esta ola que hemos venido atravesando todos estos años.
10: La respuesta está en el aire, inventemos otro idioma con el baile, saca la atención de tu mente.
7: Los encuentros plurinacionales son espacios masivos. El último en Corrientes reunió a más de 100.000 mujeres y disidencias de todo el país. Durante 3 días se realizan talleres, actividades culturales y marchas donde se debaten diversas problemáticas. Bárbara Pereira, Comisión de Comunicación.
11: Que estamos en un hecho, en un momento histórico donde quizás pesa un montón el individualismo y cuando vamos a un encuentro, esa es la idea, ¿no? Que encontrarnos con personas que nunca escucharon quizás la palabra o feminismo o no saben lo que es la violencia de género o están como que no tienen esa información tanto como nosotras que militamos y demás.
12: Claro.
11: Es eso, ¿no? Encontrarse ahí y entender de que nuestras problemáticas quizás que parecen individuales en realidad son colectivas. En esto en que son los talleres, son más de 100 talleres que atraviesan ya sea, no sé, feminización de la pobreza, mujer salud mental, mujeres y poder político, mujeres, bueno, un montón de talleres que están muy buenos, que son el corazón de este encuentro.
7: Desde la Comisión de Comunicación señalan además que uno de los principales desafíos es difundir el carácter autónomo del encuentro y lograr que toda la comunidad cordobesa conozca y participe de la propuesta. Jimena Blanco.
13: Tenemos que llevar la voz de la comisión organizadora, mostrar lo que la comisión organizadora está haciendo, difundir eso. También tenemos el desafío de llegar a todas las cordobesas, cordobeses, para que entiendan que pueden participar, que el encuentro es para todos. Y bueno, eso es algo, la verdad, que es bastante inusual. Entonces, pero ese es un desafío que tenemos. Creo también que el hecho de que tiene el encuentro en particular, de darle voz a cada una, no a la organización, no a la referente, sino a cada una de las mujeres que participan, también hace que el hecho político sea de una profundidad que no se ve en otros eventos.
7: El encuentro es una herramienta de lucha sin precedentes en el mundo. Es un abrazo que impulsa y esperanza a construir futuros mejores en un ejercicio de memoria colectiva.

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1: Y cuando el verdadero problema es la violencia de género, una senadora antifeminista recurre a lo peor para hacerle creer a la sociedad que el problema son las falsas denuncias. La producción de nuestra compañera Maite Guida desde Radio Trinchera.
2: Hola, oyentada de las radios comunitarias del país. Hoy vamos a hablar del proyecto de ley Falsas Denuncias, presentado por Carolina Lozada, senadora santafesina de Juntos por el Cambio, en alianza con La Libertad Avanza, a mediados de 2025 y que fue reimpulsado en abril de este año. El proyecto tiene como objetivo modificar el Código Penal para aumentar las penas sobre denuncias falsas y falsos testimonios, especialmente en casos de violencia de género, abuso sexual y violencia contra menores. La escuchamos a la senadora en diálogo con Infobae.
3: ¿Y cuántas denuncias hay?
4: Vos vas a ponerte a mover todo el sistema judicial con lo que cuesta eso para que una persona vaya presa, no vaya presa directamente.
3: O vaya presa 6 meses.
4: No va presa 6 meses.
5: No, pues sí, es carcelable.
4: A partir de los 3 años y un día recién es...
3: ¿Pero cuántas falsas denuncias hay?
4: Hay muy pocas que hacen la denuncia por falsa denuncia, porque tenés que meterte otra vez con abogados. O sea, esto... En lo penal, esto cuesta muy caro. Lo que cuesta caro es la defensa. Normalmente, cuando una persona no va presa, quizás, no es que sale un sello que dice falsa denuncia.
3: Perdón, Carolina, pero para que no sea lo mismo, alguien tiene que hacer una denuncia.
4: Y eso es lo que nosotros estamos haciendo.
3: Bueno, por eso
4: estamos aumentando las penas. Lo que estamos diciendo es justamente que para que haya un delito por falsas denuncias, se comienza otro juicio. Y la persona que es denunciada empieza con la presunción de inocencia. Y la persona que denuncia a esa primera persona que había denunciado antes tiene que demostrar que esa persona lo hizo con dolo directo.
2: La Comisión de Justicia y Asuntos Penales del Senado de la Nación emitió dictamen favorable, aunque no tuvo mayores avances. Rápidamente, este proyecto recibió un fuerte repudio por parte de organizaciones feministas y de defensa de los derechos de las niñeces y adolescencias, que lo consideraron un claro ataque contra las víctimas que denuncian y un respaldo a quienes perpetúan violencias y abusos. A raíz de esto, a principios de mayo, se presentó una denuncia contra la senadora por parte del ex juez de la Cámara Federal, Carlos Rosansky, la psicóloga Liliana Hendel y la socióloga feminista Dora Barrancos. La denuncia, además, fue firmada por una larga lista de referentes en derechos humanos. Se acusa a Lozada de liderar una operación sistemática destinada a intimidar a profesionales que asisten a niños y adolescentes víctimas de abusos sexuales y de realizar apología del crimen al ensalzar a condenados por pedofilia. Especialmente se la acusa de los delitos de coacción, encubrimiento agravado, apología del crimen, violación de los deberes de funcionario público y abuso de autoridad. En este contexto, se conoció el informe Análisis del Consejo Federal de Política Criminal sobre falsas denuncias, que analiza más de 8 millones de investigaciones penales registradas en 17 jurisdicciones del país durante 3 años. De este relevamiento realizado por el Observatorio de Violencia de Género de los Ministerios Públicos Fiscales, se desprendió que las denuncias falsas representan apenas el 0,09 del total. Es decir, concluye que la falsa denuncia es un fenómeno marginal y deja en claro que el problema es el inverso. Hay un subregistro de la violencia real. En lo que va del 2026 ya hubo 80 víctimas fatales por violencia de género, lo cual representa un promedio de un femicidio cada 36 horas. Escuchamos a Dora Barranco en comunicación con Radio Trinchera.
6: Dije a la senadora que debía empeñarse exactamente en lo contrario, en cómo blindar, estimular, participar activamente de lo que sería el sistema de cuidados para aquellas madres protectoras, para aquellas tías que tienen la fuerza enorme de denunciar algo que está ocurriendo, sobre todo en el seno doméstico. Ustedes saben que gran parte de las depredaciones que sufren infancias y adolescencias son en los interiores domésticos de esos que parece que son todo amor, y que sin embargo pueden ser todo infierno. Entonces, eso es lo que hay que hacer. La capacidad de daño que tiene lo que se supone la falsa denuncia está en el orden del 0,09.
2: Detrás del impulso a este proyecto de ley se encuentran figuras relacionadas con el discurso de odio antifeministas y en contra de la educación sexual integral, como es el caso de Nicolás Márquez, hombre cercano a Javier Milei, ideólogo de la batalla cultural y denunciado penalmente por su hija por abuso sexual. Además, se encuentra como asesora de la senadora Lozada, Andrea Guachi, figura clave del Observatorio de Falsas Denuncias y esposa de Diego Guachi, ex director técnico de la Selección Femenina de Fútbol, denunciado por 8 jugadoras de cometer acoso y abusos. Lozada impone un discurso de una supuesta epidemia o industria de las falsas denuncias. La realidad es que, como expone el informe, los casos de falsas denuncias son insignificantes y no justifican una reforma del Código Penal. Por el contrario, la insistencia en esta ley es una reacción conservadora para desacreditar la palabra de las víctimas y, una vez más, atacar a las mujeres, disidencias e infancias. La propuesta no solo silencia y revictimiza a quienes sufren violencia de género, sino que acompaña el discurso antifeminista que se prolifera desde diciembre de 2023 con la asunción de Javier Milei al gobierno, teniendo como enemigo declarado a los feminismos, siendo una política de Estado el ataque a este sector. A través del vaciamiento en políticas públicas, con el cierre del Ministerio Nacional de las Mujeres, Géneros y Diversidad, eliminando programas clave de asistencia como el programa Acompañar y el recorte del programa Acercar Derechos. También del vaciamiento de la línea 144, sin mencionar los discursos de odio constantes por el Gobierno Nacional. Nuevamente se representa un claro atentado a los derechos de mujeres, disidencias, infancias y juventudes, pero también a la libertad que supuestamente promueven desde el Gobierno Nacional.

0: En Rosario, el modelo económico de Milei está haciendo estragos. Un sistema que te manda a vivir abajo de un puente, a la larga, es imposible de sostener y controlar. Entre cartones, colchones, trapos y tachos con fuego, pasan la noche cada vez más rosarinos y rosarinas. Los Meji viven debajo de un puente de la circunvalación de Rosario.
1: Gastón Ezequiel Garcilaso.
2: ¿El tuyo?
1: Rodrigo Gonzalo Garcilaso, los Meji.
2: Estamos abajo de un puente.
1: Sí.
2: En Rosario.
1: En Rosario.
2: Son las 6 y pico de la tarde, hace frío.
1: Muchísimo.
2: Vos estás en pata.
1: Sí, yo tengo. Mirá, en pata con una zapatilla de cada uno.
3: Lo dejaron.
2: ¿Ustedes duermen en dos colchones?
1: Sí, sí.
2: Y escúchame, ¿y por qué hace 5 años que están así viviendo en la calle?
1: Porque nosotros, mirá, mi mamá, mi hermana le hizo vender la casa.
4: Las dos casas a mi mamá.
1: Y se la llevó a Barrio Sindar. Y nosotros ya tenemos todo el laburo acá, ¿me entendés? Todo acá.
2: ¿Qué hacen? ¿Qué hacen durante el día?
4: Limpiamos vidrio.
1: Uno ahí en la esquina, pero la gente.
4: Limpiamos vidrio.
1: Una barbaridad con nosotros.
4: Tratamos de cuidar mucho a la gente.
2: La gente del barrio.
1: Sí, tratamos
2: de hacer. ¿Cómo es, por ejemplo? Ahora están pasando un montón de autos, está volviendo la gente del laburo, allá están vendiendo torta asada.
4: Sí, allá están vendiendo carbón, y allá está la refrigería.
2: ¿Y cómo es la relación de ustedes con los muchachos?
1: Todo muy bien, todo
4: buenísimo. Nosotros somos respetuosos.
1: No buscamos violencia, no buscamos nada.
5: Aus den Händen kann verbrennen, kann euch blenden.
2: ¿Y qué le dirían al intendente, al gobernador, al presidente? ¿Qué le dirían?
1: Y que todos somos personas iguales, pero
4: sí,
1: todos necesitamos una ayuda de algo. Nosotros trabajamos todos los días, no vendemos droga ni nada, pero que nos vengan a ayudar, que estén más con nosotros, no con el que le hace las cosas mal, ¿me entendés? Porque el que hace mal las cosas tiene más poder que nosotros, ¿sabías?
4: Podemos decir al presidente que son nuestros derechos. Son nuestros derechos, son los derechos de cada persona, que no lo puede venir a tocar a él porque él tiene una discapacidad. Y no nos podés venir a tocar ni siquiera la forzada.
1: Acá está todo firmado.
4: Porque son los derechos de las personas, ¿viste?
1: Yo tengo todo papeles médicos, todo de la discapacidad.
4: Se llevaron documentos, se llevaron los documentos míos.
2: ¿Quién? ¿Quién se llevó?
4: La municipalidad.
1: Todo.
4: Se llevó el documento mío, se llevó la carpeta médica que él estaba haciendo la pensión a mi hermano. Todas esas cosas, y esas cosas no nos van a devolver más, ya sabemos. Ellos te dicen que lo vas a buscar, pero no, ellos no traen nada.
0: Control Urbano, con sus camionetas, levanta los colchones y las pertenencias de las personas que viven en la calle. Y hasta en algunos casos, labran actas y multas a las personas que viven en espacios públicos. Es el caso de Patricia y Ramón.
6: Nosotros estamos viviendo ahí, hicimos un ranchito así de lona. Y tenemos tablones, alquilamos tablones para sustentar nuestra situación económica ahora que deterioró. Después de nosotros quedamos en la calle, perdimos la casa, pero bueno, le dimos para adelante. Bueno, nos quedó otra vez que agarramos y nos fuimos ahí y instalamos el rancho. Agarramos y empezamos a hacer tablones, pusimos la feria. Y ahora la otra vez, la Guardia Urbana vino una vez y nos desalojó. Está bien, perfecto. Pero no tenemos otro lugar donde ir a vivir. Así que arrancamos de vuelta, hicimos más tablones, qué sé yo. Ahora vinieron. El otro día cuando decían que iban a inaugurar la calle Rullo, desalojaron a los otros chicos que estaban también. Pero ahora no quedó nadie, quedamos nosotros nomás.
7: Ahí. O sea, hay gente que está habitando Parque Oeste porque está sin lugar para vivir.
6: Claro, había como 4 familias.
7: ¿Entre ellos ustedes?
6: Entre ellos nosotros. Bueno, ahora nadie quedó. Inauguraron la calle Rullón y era esto el domingo. El día viernes nos sacaron todo. Nos sacaron la fuente de trabajo que era que le pedía yo que me dejen los tablones, que saquen. Está bien, que saquen porque ellos te dejan directamente sin nada. Nos dejaron con los puestos, nos sacaron la... Todos los colchones, claro. Lo que teníamos ahí, todo. Pero nos llevan los caballetes, los tablones.
7: Ni siquiera le dejan las cosas para decir, bueno, no pueden estar acá.
6: Aunque se han atado abajo de otro techo, abajo de árbol.
7: No, le sacaron todo.
6: Todo.
7: Sin así respuesta. La Guardia Urbana.
6: Control Urbano.
0: Los pocos refugios para...

personas en situación de calle ya están llenos. La asistencia social no llega y Control Urbano busca controlar lo incontrolable. Por cada colchón que les sacan, por cada detención o verdugueo, son cada vez más las personas que terminan viviendo en la calle por el modelo económico. Por más que quieran controlar, es la economía que excluye. Por más que quieran controlar, es la economía, estúpido.

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1: Mendoza y la repetida violencia policial contra las movilizaciones pacíficas que ahora también alcanzó a una comunicadora popular. Radio Comunitaria Cuyum con esta historia para el Expreso Farco.

0: En la provincia de Mendoza se viene dando un método de la policía contra manifestantes sociales. Es la represión a estos actos democráticos. Ya son incontables los casos de represión y detención en las marchas por el agua pura que defiende el pueblo en las calles. Y ahora le tocó a la marcha universitaria, donde nuestra compañera Celia Segal, periodista de Radio Comunitaria Cuyún, que estaba debidamente identificada con credencial y chaleco con los logotipos de la radio, fue gaseada por la policía de Mendoza. Escuchemos a Celia.
1: Raro y absoluta y totalmente premeditado lo que hicieron. Porque la marcha venía bárbara, me han recontrafichado con el chaleco trenza, los chavos. Y yo iba entrevistando a la gente, todo bárbaro. Y veo venir la asamblea interfacultades, que son todos los pibitos. Entonces me acerco a la asamblea interfacultades y empiezan a gasear. O sea, fue una cosa premeditada de atacar a los pibitos y a la prensa. Estaban los bicipolicías en la esquina de Belgrano y Sarmiento. O sea, hacían un ángulo de bicicleta y no molestaron a nadie de los que pasó. Estaban esperando a los pibitos de la asamblea de facultades, porque todos los que pasaban eran profesores y pibitos sueltos, en fin. Pero estaban esperando a la asamblea de facultades, que es la asamblea de todos los centros estudiantes, la UNCUYO. Era clave que cuando se vio, yo vi la bandera a lo lejos de la asamblea de facultades, los tipos se prepararon para agredir. Y yo me acerqué para entrevistar a los chicos, llegué casi a agarrar el palo porque se agachó, como vomitando, la piba que llevaba el palo de la bandera a la asamblea, y yo iba a agarrar el palo para soltarle y decirle, lo llevo yo, y me echaron el gas.
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0: Desde Radio Comunitaria Cuyún repudiamos enérgicamente la violencia ejercida el martes 12 durante la marcha federal universitaria por la policía de Mendoza contra trabajadores de prensa. Denunciamos que efectivos policiales bajo la responsabilidad del gobernador Alfredo Cornejo gasearon directamente al rostro de Celia Segal, integrante de Radio Comunitaria Cuyún, mientras cubría la movilización en ejercicio de su labor periodística. Celia se encontraba perfectamente identificada como prensa, con credencial y chaleco visible, por lo que no puede hablarse de un accidente ni de una confusión. Se trató de un ataque directo contra una trabajadora de comunicación comunitaria que estaba informando en la vía pública. Atacar a la prensa comunitaria es atacar el derecho a la información y la libertad de expresión. No vamos a permitir que se criminalice la protesta ni que se intente silenciar a quienes informan. Exigimos el cese inmediato de la represión, el esclarecimiento de los hechos y sanciones a los responsables. La universidad pública se defiende en las calles y con prensa libre. Basta de violencia institucional. No se toca a la prensa, no se toca a la educación pública.

desde la provincia de Mendoza, más precisamente desde Radio Comunitaria Cuyún, nos despedimos, Michael Pereira en edición y Roberto Pino en locución, y les decimos hasta la próxima.

0: ¡No hay tiempo!
1: Y hasta aquí llegamos con Expreso Farco. Cristian Torres estuvo en los controles y en la edición final del programa. Pepe Frutos en la conducción. Participaron hoy Radio Comunitaria Cuyum de Godoy Cruz, Radio La Ranchada de Córdoba, Radio Trinchera de La Plata y Aire Libre, Radio Comunitaria de Rosario. Nos reencontramos la semana que viene con un nuevo Expreso Farco. ¡Chau!
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1: En defensa de la universidad pública, tengo el honor de invitarles a la inauguración de Paisajes Imaginados en el campus de la UNS. Universidad que tantas veces me abrió las puertas al conocimiento, a participar en eventos, convocatorias, talleres, diplomaturas. Hoy me da una nueva oportunidad, exponer de manera individual. Muy feliz y agradecida porque pese a los tiempos tan complicados que se viven en general y en particular las universidades, seguimos adelante, poniendo alma y corazón, defendiendo con mucho amor lo que nos pertenece. Para celebrar juntos este encuentro con el arte y la cultura, les espero el 29 de mayo a las 18 horas. Soy Ana Laura Benzo, docente y artista visual.
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1: Mi nombre es Estela Barnes de Carlotto, soy presidenta de Abuelas de Plaza de Mayo.
2: Soy Buscarita Roa, abuela de Plaza de Mayo.
3: Soy María Esther Landaburu, una tía que busca.
4: Soy Claudia Poblete, nieta restituida.
5: Soy Adriana Metz, encontré a mi hermano, el nieto 140.
6: Soy Leonardo Fossati Ortega.
7: Juan Pablo Moyano.
8: Manuel González Granada.
9: Gladys Salazar, soy una tía que busca.
10: Guillermo Amarilla Mulfino.
11: Esteban Herrera, hermano que busca.
12: Restituí mi identidad en el año 2005.
13: Encontré a mi nieta en el año 2000.
14: Conocí a mi abuela Buscarita.
15: Recuperé mi identidad en el año 1983.
16: Mi hermana estaba embarazada de 7 meses y medio cuando fue secuestrada.
17: Mi hermano y mi cuñada esperaban un bebé para julio-agosto de 1976.
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20: A mis 37 años me enteré que mi mamá estaba embarazada cuando la secuestraron.
1: Estamos y estoy con mis compañeras buscando a los nietos robados por la dictadura cívico-militar. Hemos encontrado muchos, pero faltan muchos más.

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2: Hola, buenos días a todos y todas. Aquí desde el Centro Cultural El Hormiguero queremos invitarlas a una nueva función de Mujeres en el Arte. Una historia familiar de mujeres atravesadas por 70 años de historia argentina. Tres generaciones diferentes que encuentran en el arte un refugio y tratan de superar todo con una sonrisa. ¿Cuándo? El sábado 6 de junio a las 20 horas. ¿Dónde? En Uruguay 372, entre Dorrego y Pagano Moreno Centro. La entrada es gratuita, la salida es a la gorra. También pueden hacer su reserva al 11 58 91 74 61. Los esperamos.
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1: Hola, Radio Escuchas. 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Te cuento brevemente, una pareja intenta descifrar sus contradicciones, avanzan, retroceden, tropiezan y siguen. 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Este espectáculo que combina el humor, el teatro físico, el clown y la imagen, invita a reconocernos en ese espejo luminoso e incómodo donde el amor se vuelve movimiento. Bueno, los esperamos en la herrería Teatro Sarmiento al 2000, como siempre, a la gorra desde hace 17 años. Un abrazo.
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